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1: Y bienvenidos a la Hora Nacional. Muy buenas noches. Hoy no está conmigo el Cha, pero me da mucho gusto que me acompañe Orlando Bad.
2: Lo cual es un verdadero placer, mi Leos. Y vamos a arrancar con música de Gil Nabor, un artista que hace rap en lengua mazahua, llevando sus raíces y tradiciones a nuevas generaciones con su música.
1: Además, hablaremos sobre el Día Nacional del Psicólogo y del ABC de las Emociones, que es la estrategia impulsada por el gobierno federal para fortalecer la salud mental de jóvenes y también prevenir las adicciones y la violencia.
2: Les compartiremos información sobre el Registro Nacional de Líneas Telefónicas, porque su plazo de inscripción vence el 30 de junio.
1: A propósito del Día Mundial de la Diversidad Cultural para el Diálogo y el Desarrollo, vamos a platicar con la cineasta indígena Anat Sayeb sobre el documental Licha.

0: Las ferias, museos y eventos culturales en la Ciudad de México.
1: En México, más de 7 millones de personas hablan alguna lengua indígena, según el INEGI. Y entre ellas, el mazahua se mantiene como una de las más representativas del centro del país.
0: En este contexto, surge la propuesta de Gil Nabor, un rapero que usa la música urbana para preservar su lengua, combinando el hip hop con la cosmovisión mazahua para acercar a las nuevas generaciones a sus raíces.
1: Sí, él es uno de los artistas indígenas que han encontrado en el rap una forma de identidad y también de resistencia cultural. Vamos a ver y escuchar una de sus canciones.
2: Kimi Treche aquí en Getzco Gil Nabor, soy Gil Nabor y vamos a cantar Recuerdo aquí en la Hora Nacional.

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0: Un saludo a toda mi raza, Dixlahuaca, Jocotitlán, Jiquipilco, San Felipe del Progreso, Almoloya de Juárez, Villa Victoria, Villa de Allende, Donato Guerra, El Oro, a toda la raza, Zitácuaro, Michoacán, el pueblo Mazahua está presente. 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
1: En México, más de 35 millones de niñas, niños y adolescentes tienen distintos retos emocionales en su desarrollo, lo que ha puesto a la salud mental como un tema prioritario en la agenda pública.
2: El programa El ABC de las Emociones busca brindar herramientas para identificar, nombrar y gestionar lo que sentimos, con el objetivo de prevenir conductas de riesgo como las adicciones o la violencia en contextos escolares y comunitarios.
1: Las iniciativas preventivas en escuelas y comunidades son clave para poder fortalecer el bienestar emocional desde edades tempranas. Vamos a conocer de qué se tratan estas actividades que se están implementando en los salones de clase.
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2: En México existen más de 300,000 profesionales de la salud mental y el 20 de mayo además es su día, el día del psicólogo y de la psicóloga. Es importante saber qué es lo que pasa en esa carrera, en esa disciplina y cómo nos afecta y cómo también nos beneficia. Es por eso que en esta noche viene la doctora Jessica Zapata Téllez del Instituto de Psiquiatría Ramón de la Fuente Muñiz para platicar de todo lo relacionado con nuestra salud mental. Doctora, bienvenida a la
6: Muchísimas hora gracias. Un gusto que podamos hablar de estos temas aquí.
2: Empecemos por algo que es muy común, que de pronto la gente hasta ignore un poco lo que pasa en su cabeza y en sus emociones. ¿Por qué hay que darle reconocimiento?
6: Eso es una pregunta importante. Creo que hay que darle reconocimiento porque es parte también de la salud integral de los seres humanos. No solamente hay que tener nuestro cuerpo bien al 100%, creo que también la forma en cómo nos sentimos y lo que pensamos impacta en las cosas que hacemos y en cómo nos conectamos a las cosas que son importantes para nosotros. Creo que eso es bueno.
2: Hay bastantes avances en esta percepción de ir a terapia,

0: Pero aún hay algunos tabúes.
1: Yo creo que uno muy importante es creer que las personas que van al psicólogo son débiles o que no pueden con sus problemas solos o solas. Eso es falso. Creo que el hecho de que ya haya algo que te afecte, aunque sea pequeño en tu vida cotidiana, es motivo de atención. Y la verdad es que nosotros los psicólogos ayudamos mucho a desatorar las cosas que nos mantienen sufriendo. Eso es importante.
0: También es importante recordarle a la gente que hay diferentes tipos de terapias y de disciplinas y que sí, pues podemos buscar en uno y en otras encontrar la que más nos agrade.
1: Sí, hay varios enfoques de psicoterapia. Hay algunos que de hecho están más apegados a las cuestiones científicas, que nos pueden decir que hay evidencia que funciona para diferentes tratamientos. Los enfoques que tienen más enfoque psicológico científico tienen que ver con las terapias de conducta. Actualmente son aquellas que tienen más evidencia.
0: De pronto se puede pensar que hay alguna edad específica buena o mala para acudir con un profesional de la salud mental, pero eso también es falso.
1: Sí, es falso. Habemos psicólogos que somos especialistas en los diferentes grupos etarios de la vida. Hay especialistas en niños que atienden problemas de conducta. Uh-huh. Hay psicólogos que son especialistas en adolescentes que trabajan muy en conjunto con los padres, por supuesto con adultos. Y un área que de pronto es muy olvidada, pero también hay mucha atención, es a los adultos mayores, que se cree que ya no reciben o ya no deberían recibir atención psicoterapéutica, y esto es falso.
0: Hay algo que yo quiero preguntarle específicamente, el ABC de las emociones, ¿de qué se trata?
1: Se trata de poder gestionar nuestras emociones de la mejor manera para poder alcanzar nuestras metas. Uno de los primeros pasos es poder reconocer cuando estamos experimentando una emoción y poderle poner una etiqueta, saber qué es lo que estamos sintiendo, porque es muy común que confundamos de pronto tristeza con enojo o algunas otras emociones. La siguiente parte también es saber los impulsos que esa emoción nos genera y saber si esos impulsos son adecuados con las metas que tenemos en cada situación.
0: Bueno, y lo que decía, hasta las películas sirven
1: sí,
0: para eso, ¿no?
1: Sí, en las películas podemos encontrar mucha información recreativa y también informativa.
0: ¿Algunos hábitos que nos pueda recomendar para cuidar nuestra salud mental?
1: Sí, creo que lo primero es cuidar también nuestro cuerpo. Si nuestro cuerpo está bien, también nuestro sistema emocional o nuestro sistema mental está bien. Lo segundo también es atender, no dejar que las cosas se nos junten, sino notar cuando hay pequeñas señales de alarma de cuando ya no estamos durmiendo bien o cuando estamos respondiendo con mucha irritabilidad o cuando de pronto no queremos levantarnos de la cama y nos sentimos muy tristes. Creo que esas son algunas formas de notarlo. Y lo siguiente es, por supuesto, acudir con profesionales que sabemos cómo ayudar a sobrellevar ese sufrimiento o ese malestar de la mejor manera.
0: Muchas gracias, doctora. Qué enriquecedora charla. Y bueno, no dejarlo ahí en saco roto a la menor provocación. Hay que acudir, siempre hay que cuidar nuestra cabeza. Y el 20 de mayo es su día. Muchas felicidades, doctora.
1: Muchas gracias.
0: Las redes sociales, nada más para despedir, donde podamos encontrar más información, alguna
1: sí,
0: página
1: claro,
0: que nos recomiende.
1: En la página del Instituto Nacional de Psiquiatría tenemos mucha información, tenemos también redes sociales en Facebook, en Instagram, y cada mes pueden encontrar grabaciones en donde hablamos de salud mental y de diferentes temas asociados a los seres humanos y a diferentes etapas de la vida.
0: Muchas gracias, doctor.
1: Al
0: Ahora
1: contrario.
0: Sí, continuamos con más esta noche en La Hora Nacional.

0: Oigan, ¿ya registraron ustedes su teléfono celular, su línea telefónica? Es muy importante, el 30 de junio vence el plazo y es importante saber por qué tenemos que registrarlos, cómo lo vamos a hacer. Por eso hoy en la Hora Nacional tenemos a un invitado que nos hablará al respecto. Ricardo Castañeda, el director general de Política Regulatoria de la CRT. ¿Cómo está, licenciado?
1: ¿Cómo está? ¿Qué tal? ¿Cómo estás, Orlando? Muchas gracias por invitarnos a platicar contigo de este importante asunto.
0: Oiga, esto se ha escuchado por todos lados y resulta que es un asunto de importancia nacional y hasta de seguridad.
1: Te platico. Se trata de una medida establecida por el Congreso de la Unión que salió en la recientemente emitida Ley Federal en materia de telecomunicaciones y radiodifusión, donde instruye que los operadores móviles tienen que llevar a cabo la vinculación de las líneas telefónicas móviles de sus usuarios, para lo cual la CRT emitió unos lineamientos en diciembre del año pasado, entraron en vigor en enero, y a partir de enero y hasta el 30 de junio es el tiempo que tenemos los usuarios de telefonía móvil para llevar a cabo la vinculación de nuestras líneas telefónicas. ¿En qué consiste la vinculación? Bueno, se trata de acudir con nuestro operador de telefonía móvil a un centro de atención a clientes, o bien llevar a cabo el proceso de manera remota desde nuestro propio teléfono celular a través de un aplicativo que los propios operadores han puesto para que ante nuestro operador vinculemos la línea. ¿Cómo? Pues con una identificación oficial, puede ser la credencial del lector, puede ser el pasaporte o la denominada CURP biométrica. Cualquiera de esos tres documentos que tengamos son suficientes para llevar a cabo la vinculación y se vincula a través de nuestro nombre y la clave CURP, los 18 dígitos que conforman la CURP, y con eso es más que suficiente para tener vinculada nuestra línea telefónica.
0: ¿Qué pasa si no lo hacemos?
1: Los servicios celulares son muy importantes para todas las personas. Estudiamos, trabajamos, vendemos, compramos a través del teléfono celular. Entonces es muy importante que privilegiemos la continuidad de nuestros servicios, porque la ley indica que si al término del plazo, que reitero es al 30 de junio, no hemos vinculado nuestra línea telefónica, vamos a sufrir una suspensión temporal de nuestros servicios. O sea, no perdemos nuestro número, no nos cancelan la línea, no perdemos nuestro saldo, pero sí vamos a tener una pausa en nuestros servicios, es decir, no vamos a poder hacer llamadas, enviar o recibir mensajes o usar nuestros datos hasta en tanto llevemos a cabo la vinculación de nuestra línea telefónica. Una vez que lo hagamos, si es que se nos pasó el plazo, los servicios serán restablecidos y los podemos usar como siempre, pero es muy importante que lo hagamos cuanto antes porque cada vez se acerca más la fecha límite y como suele ocurrir, mucha gente deja todo al último.
0: No me voy a hacer el cumplido.
1: Las plataformas pueden saturarse o los centros de atención a clientes pues estén rebasados en su capacidad de atención, claro. Y eso puede complicar para las personas o hacer más tardado o complejo el proceso de vinculación. Todavía estamos a tiempo para hacerlo.
0: Tenga plan o no tenga plan y sea de chip, de prepago o no, tenemos que registrar la línea, no importa el esquema en el que estemos.
1: Sí, generalmente los operadores cuando ya tienes un plan de renta ya tienen los datos tuyos, pero sí es muy importante acercarse con el operador en este caso para asegurarnos de que nuestra línea ya esté vinculada o en su caso, si el operador requiere algún dato adicional que en su momento no dimos cuando contratamos la línea, asegurarnos que el operador tenga nuestra información completa y que no haya un problema llegando el día del plazo. Por ejemplo, si contrataste tu teléfono hace varios años en un plan de renta y así ha seguido a lo largo de los años, probablemente en su momento el operador móvil no recabó tu CURP y es un requisito tener la CURP, ¿no? De acuerdo a la ley. Entonces, en general, los que tienen un plan de renta no tienen ya prácticamente nada que hacer, salvo que tu operador te contacte o, para estar 100% seguros, acércate a tu operador y asegúrate que ya estés vinculado. Hay una plataforma de consulta de vinculación de líneas telefónicas. Tú puedes ahí meter tu CURP y te va a decir si tienes qué líneas están vinculadas a tu nombre. Si ya están vinculadas porque eres de plan de renta, pues entonces ya no hay nada que hacer. La medida es mayoritariamente para los usuarios de prepago, que no dieron ninguna información en su momento y que son alrededor del 84% del universo de líneas telefónicas en nuestro país. La gran mayoría son de prepago, entonces
0: ahí
1: de
0: hay
1: de importancia. Así es.
0: ¿Dónde podemos checar toda esta información?
1: Muchas gracias. Mira, en la página de la CRT hay una página que se llama registratulinea.crt.gob.mx y ahí están todas las preguntas frecuentes, todos los enlaces hacia los operadores, toda la ayuda que se pueda requerir para tener la información completa acerca de este procedimiento, lo puede encontrar en la página de la CRT o bien acudir directamente con el operador con quien tengamos el servicio contratado. Es muy importante resaltar que no es una recolección de datos que haga el gobierno. Lo hacen los propios operadores móviles, como ya lo han estado haciendo desde hace muchos años, por ejemplo, para quienes tienen un plan de renta o de pospago.
0: Así igualito.
1: Exactamente, solamente que ahora se está recabando también la información de aquellos usuarios que en su momento no entregaron ninguna información. Por ejemplo, los de prepago. Cuando compras un chip, ¿no? En la calle, pues no das ninguna información y utilizas el número. Y eso, desgraciadamente, ha sido aprovechado por el crimen organizado para cometer delitos como el fraude, como la extorsión telefónica, suplantación de identidad, entre otros, ¿no? Entonces, al eliminar esta capa de anonimato en el uso del teléfono celular, entonces todos tendremos un ecosistema de mayor seguridad en el uso de nuestros servicios. Muy bien. Y en caso de que haya la comisión de algún delito donde esté involucrado este servicio, que nuestras autoridades tengan la oportunidad de perseguirlo con más eficacia. De eso se trata, de que tengamos más seguridad todos.
0: Entonces, si usted tiene duda, recuerde, puede ver este programa en las redes sociales o en el canal de YouTube de La Hora Nacional, porque todo lo que usted tenía que saber ya se ha dicho, es súper relevante y tenemos hasta el 30 de junio. No lo olvidemos, continuamos con más esta bella noche en La Hora Nacional.
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3: Cada 21 de mayo se conmemora el Día Mundial de la Diversidad Cultural para el Diálogo y el Desarrollo. En México, más de 23 millones de personas se identifican como indígenas, según el INEGI, por lo que nuestro país es uno de los más diversos culturalmente en toda América Latina.
0: En este marco, la cineasta Tzotzilana Tzayé presenta el documental Licham Morí, una obra que retrata la vida, memoria y resistencia de mujeres tzotziles que enfrentan muchas formas de desigualdad.
3: Sí, el cine indígena contemporáneo ha ido agarrando fuerza como una herramienta de narración donde las comunidades cuentan sus historias desde su propia voz.
0: Vamos a ver y escuchar esa entrevista que hiciste con Chaleos. Va a estar buenísimo.
4: Hoy vamos a hablar de un documental que es un testimonio sobre la resistencia, la memoria y la búsqueda de autonomía de mujeres tzotziles, construido desde la autorrepresentación y una mirada muy propia.
3: Sí, para eso nos acompaña la directora Ana Tzayé, quien presenta su ópera prima Licham Morí, que llegó a salas este 7 de mayo. Ana, bienvenida a La Hora Nacional, qué gusto tenerte aquí.
5: Muchas gracias, yo muy feliz estar en este espacio y también seguir difundiendo el estreno de Licham. Y la verdad que estamos muy felices que por fin llegó el tiempo de estrenar en salas después de recorrido más de un año en festivales nacionales e internacionales este largometraje documental.
4: Oye, ¿de qué va?
5: Licham, que significa Morí, es una historia de mujeres tzotziles, es una historia coral donde se narra la vida, la lucha, la resistencia, la violencia que han atravesado las mujeres tzotziles, pero también donde cuestiona las prácticas tan normalizadas dentro de nuestra comunidad, justificado de los usos y costumbres. Licham, que bien menciona que es Morí, que es un verbo en pasado porque justo reflexiona que muchas veces en la vida morimos varias veces. Sí. Y en este caso, Licham habla de la muerte física de personas cercanas, de los bebés, pero también la muerte de ellas mismas, de las tres protagonistas, pero también hay una muerte de sumisión, donde en la llegada del zapatismo, las mujeres en Chiapas, las mujeres de pueblos originarios, toman este espacio, un movimiento social donde impacta en la vida de las mujeres de pueblos originarios, donde defienden esos derechos a la vida, derecho a la libertad, derecho a la autonomía. En este caso, estas tres historias son tres generaciones donde se habla de distintas experiencias, distintas generaciones, tres mujeres que comparten un pasado en el zapatismo, pero comparten un presente en el café, comparten un presente en la lucha, en la búsqueda de una esperanza o mejores esperanzas para sus hijos. Licham es la historia de mi mamá, de mi tía y la esposa de mi primo. Es una historia muy íntima, muy personal, que de alguna forma me atraviesa a mí como persona, como mujer tzotzil y como parte de la familia también.
3: Oye, ¿cómo tomaste la decisión de poner a tu propia familia bajo el lente, ¿no? Que debe de ser una cosa muy fuerte por justo esta intimidad a la que estás dejando entrar al público.
5: Sí, claro. Fue uno de los retos también, ¿no? De abrir tu corazón, abrir tu intimidad. Licham es una película donde te lleva hasta en el interior del hogar, pero en cada rincón de los espacios en el trabajo de las mujeres. Las mujeres que trabajan en el campo, trabajan en el café, pues te invitan a llevar a este espacio donde sí se cuenta una historia desde voz viva propia de las mujeres, pero también se está contando desde una experiencia que es la mía, al ser parte del contexto y una narrativa propia, cómo vemos la vida, cómo percibimos la vida y también cómo es nuestra lucha desde en el contexto. Este documental invita mucho a la reflexión, pero también inspira esta vida de las tres mujeres. Y los invito muchísimo a seguir la página de Artegios, porque es ahí donde se sigue publicando la cartelera de Licham.
6: ¿Artegios? ¿Es así
5: sí,
6: la página?
5: Artegios, la página que pueden encontrar en las redes sociales. La película cuenta con su página oficial, web, y también en las redes sociales. Lo mismo, pueden encontrar Licham Films en Instagram, Licham en Facebook.
6: Buenísimo, para estar pendientes de dónde la podemos ir a ver, porque la historia suena apasionante y además siempre es muy bonito apoyar el cine mexicano. Claro. Para que cada vez haya más posibilidades de hacer más y más.
4: Y te felicitamos muchísimo, Ana. Muchísimas gracias por estar aquí con nosotros en La Hora Nacional.
5: Muchísimas gracias a ustedes también.
6: Hombre, ha sido un gusto. Y pues también es un gusto que nos acompañen aquí, como todos los domingos. No se vayan. Hoy, en el marco del Día Internacional de los Museos, vamos a hablar de estos espacios que guardan nuestra memoria colectiva.
0: El INEGI tiene registrado 2.300 museos aproximadamente en nuestro país, pero hay personas que le dedican la vida y el corazón a recorrerlos y tal vez hacer nuevos censos. Por eso hoy traemos a Carla Museos, una conocidísima tiktoker y persona de redes, que a eso se dedica precisamente, recorrer museos. Platícanos, por favor, ¿cuál es la magia que tú encuentras?
7: Pues a mí me encantan los museos, siempre me han gustado muchísimo. Desde muy pequeña mi mamá me llevaba a los museos y yo creo que los encuentro más como santuarios, como espacios de paz, pero también lugares donde puedes hacer lo que tú quieras hacer. Puedes meditar, dibujar, leer, o sea, puedes hacer algo más y además aprendes.
6: Oye, Carla, nos platicabas que tú llevas más o menos 10 años haciendo chamba voluntaria de ir a recorrer museos y platicar sobre ellos.
7: Sí.
6: ¿Cómo has sentido que ha cambiado la experiencia de los museos?
7: Pues mira, en realidad creo que los museos se han puesto de moda afortunadamente en los últimos años.
0: Bravo.
7: Es algo muy interesante porque a partir también como del fenómeno de TikTok, y también de esto de ir a buscar lugares poco conocidos para irse a tomar fotografías, los museos toman un auge porque además son baratos. Aquí en México la mayoría son gratuitos, incluso tienen solo un día de gratuidad algunos. Entonces como que siento que es un plan muy fácil de replicar. Entonces como que la gente los tomó en plan, ah, bueno, ahora este es mi modo de vida y vamos a hacerlos populares. Eso es algo que ha sucedido mucho. En realidad yo empecé este proyecto y nunca me imaginé que fuera a tener los seguidores que tengo hoy. Es más, ni siquiera pensé que tanta gente le podrían importar los museos o algo por el estilo.
0: Claro. Oye, ¿y cómo lo ves desde el lado de transitar ese testimonio digital hacia la identidad cultural que le puedes proyectar a tus seguidores, por ejemplo, a través de los museos?
7: Principalmente es el tema de la información. Lo que yo intento hacer, y bueno, siempre he intentado hacer, es investigar muchísimo y me pongo como mucho a pensar qué le voy a decir a mis seguidores, porque al final de cuentas de repente te vuelves un referente para dar información.
6: Oye, Carla, ¿vas a museos de todos tipos? ¿Cuáles, digamos, como, tienes algún otro requisito o con que se haga llamar a sí mismo museo? Ahí vas a estar tú documentando.
7: Pues en realidad, bueno, cuando visité todos los museos de la Ciudad de México, ajá, justo sí, mi requisito era que fuera museo, o sea, que dijera museo y tuviera una colección.
6: Okay.
7: Que eso realmente es lo que significa que sea un museo. Uh-huh. Me encontré cosas súper interesantes, cosas que nunca me imaginé ver. Fue un gran proyecto que hice para poder conocerlos y verlos e incluso amarlos más, porque hay de todo. O sea, hay museos comunitarios, hay museos que solo maneja una familia, hay museos que obviamente los grandes institucionales que son todos preciosos, pero hay otros que de verdad dices, de verdad, una taza y un tenedor, pero qué padre, ¿no? O sea,
0: ¿cómo sucede esto de que a lo mejor te empieza a llamar la atención ir a un museo, a otro y a otro? Pero, ¿cuándo te das cuenta de que a la gente le interesa también engancharse con eso? ¿Y qué es lo que haces tú para quitarle esa etiqueta de aburrido a los museos, ¿no? Que antes se tenía. Creo que ahora ya se está como desvirtuando eso.
7: En realidad fue a partir de fotografías en Instagram, cuando Instagram solo permitía fotos. Y la idea justamente era como provocar que las personas se enamoraran del espacio o aprendieran algo al respecto. Yo lo que hacía era subir como un carrete de fotografías, como una por una, y decir, ah, bueno, este artista está exponiendo aquí, termina aquí, y eso es lo que puedes ver, ¿no? Entonces me empiezo a dar cuenta que la gente se empieza a enganchar cuando a mí me empiezan a preguntar de todos. O sea, yo me di cuenta de que muchas personas solo conocían como 5 museos, o sea, eran como los museos más famosos de todo esto. Y en la Ciudad de México, bueno, la última vez que hice todo esto fueron 185 museos. Entonces también me importaba mucho que también se visibilizaran esos museos.
0: Oye, pues lo estás haciendo increíble y de verdad te agradecemos mucho toda esta experiencia y todo el amor que le pones a lo que nos cuentas.
6: Te encontramos en @carlamuseos.
7: Sí.
6: En todas las redes.
7: Sí.
6: Carla con K.
7: Sí.
3: Perfecto. Muchísimas gracias por acompañarnos.
7: No, muchísimas gracias por invitarme y vamos a museos juntos, por favor.
0: Que vivan, los museos.
7: Que vivan los museos.
3: Muchísimas gracias, de verdad.
7: Gracias.
3: Y gracias a todas las personas que nos acompañan. Quédense con nosotros, por favor. Hoy se conmemora también el Día Nacional contra la Homofobia, Lesbofobia, Transfobia y Bifobia. En México, cerca de 5 millones de personas son parte de la comunidad LGBTIQ+, y es fundamental garantizar sus derechos en todos los ámbitos.
0: A pesar de los avances legales en materia de igualdad, los reportes de discriminación y violencia por orientación sexual o identidad de género siguen siendo una realidad. Vamos a ver y escuchar un reportaje sobre esto.
8: En los últimos años, en México, se han logrado avances legales importantes en materia de derechos para la diversidad sexual. No obstante, la violencia y los discursos de odio persisten. La cantante, actriz y comunicadora trans Luisa Almaguer nos relata parte de su historia.
9: Cuando yo salí del closet trans, bueno, en 2006 ni siquiera me planteaba ser una mujer trans, ¿no? En 2006 fue mi primer salida del closet, digamos, y fue como una... Yo pensaba que era un niño gay, claro. Que era un twink de chocolate, gay por ahí, ¿no? Y no era así, era yo una mujer trans, pero eso lo descubrí un poco después porque también la visibilidad había muy poco al respecto, sí. Muy poca información.
8: De acuerdo con datos del INEGI, en México más de 5 millones de personas de 15 años y más se identifican como parte de la población LGBTIQ y más.
9: De un año al otro, básicamente, se llenó de banderas trans. Uh-huh. Se llenó de contingentes trans. De repente ya hay un contingente de infancias trans.
8: El reconocimiento y la visibilidad han permitido abrir conversaciones que antes permanecían ocultas. Hoy, las marchas del orgullo reúnen a familias completas, colectivos y juventudes que exigen respeto, igualdad y seguridad.
9: Ver una niña trans con su vestido de princesa con la mano de su papá, bueno, es una cosa que todavía a mí me pone la piel chinita.
8: Mientras aumentan los espacios de representación en medios, también crecen las denuncias por violencia y discriminación.
9: La visibilidad sube, pero la violencia hacia nosotras también sube.
8: En el Día Nacional contra la Homofobia, Lesfobia, Transfobia y Bifobia, colectivos y organizaciones nos recuerdan que la lucha no solo busca reconocimiento, sino condiciones de vida dignas, libres de violencia y con acceso pleno a derechos para todas las personas.
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3: Llegó el momento de la Chilanguía, donde les traemos nuestra agenda de eventos, ferias, exposiciones y vida cultural de la Ciudad de México. Vamos a ver y escuchar qué nos prepararon Orlando Abad y Germán Gastelú.
12: Chilanguía.
0: ¡Chilanguía! Bienvenidas y bienvenidos a una...
12: ¡Chilanguía!
0: Porque siempre hay plan en la Ciudad de México, una urbe que nunca, nunca para.
13: Y para el calor, bueno, ¿qué tal? El 30 y 31 de mayo, Feria del Helado en Coyoacán, en el Centro de Convenciones Churubusco, de las 11 de la mañana a las 6 de la tarde. ¿Les gustan los helados?
14: Sí.
13: ¿Cuáles son sus favoritos?
14: El chocolate.
15: Fulanito. No, digo.
13: ¿Cómo que fulanito?
0: Y ahora sí, uno de los eventos más grandes, el 31 de mayo, del Ángel de la Independencia al Zócalo. ¿Qué? Se busca romper un récord con la ola más grande del mundo. El registro es desde las 6 de la mañana, las pruebas van a ser a las 8:30 y la ola más grande del mundo será a las 9 de la mañana. Obviamente este es un evento gratuito e incluido. Planes hay y hay para todos. Esto fue la Chilanguía. Nos escuchamos
13: Chilanguía
0: la próxima semana.
16: También chilaquiles. Adiós. Coman chilaquiles.
0: Ricos, ¿no?
13: Pero con cochinita pipil.
16: Sí.
0: Va. Con bolillo porque pipil. Chilanguía.
3: En el marco del Día Nacional del Psicólogo y la Psicóloga, que es el próximo 20 de mayo, recordamos a Viktor Frankl, neurólogo y psiquiatra austriaco, fundador de la logoterapia y además sobreviviente de los campos de concentración nazis.
0: Su obra más conocida, El hombre en busca de sentido, se incluye esta frase: a un hombre se le puede arrebatar todo salvo una cosa. La última de las libertades humanas, la elección de la actitud personal ante un conjunto de circunstancias.
3: Y con esta reflexión cerramos la primera parte de la Hora Nacional, pero antes le queremos mandar saludos a todas las personas que nos ven, nos escuchen y además nos escriben cada semana. María González en Veracruz, José Luis Hernández en Jalisco, Carla Martínez y Roberto Sánchez en Nuevo León.
0: También van saludos para Eduardo Mena, Ana López en Chiapas, Luis Fernando Ramírez en Sonora, Gabriel Torres Daniel Cruz, Fernanda Morales y Miguel Ángel Velázquez aquí en la Ciudad de México.
3: Escríbanos, estamos en YouTube, Facebook, Instagram, TikTok, X y también Spotify. Además nos pueden contactar en el número 55 34 83 42 39 o mandarnos un correo electrónico a lahoranacional@segob.gob.mx. Muy bonita noche y excelente semana.
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15: Nos visita Ana Cristina Rodríguez Lozano, directora del Centro de Investigación, Innovación y Desarrollo de las Artes de la Universidad Autónoma de Nuevo León, para platicarnos sobre las actividades que ahí se realizan. Presentaremos historias y testimonios de mujeres que han librado la batalla contra el cáncer de mama gracias a la cobertura universal en la UNEME. La acordeonista y cantante regiomontana Brenda Saucedo nos presenta su música y concepto. Muy buenas noches, ¿cómo están? Les saluda Roberto Uriel Torres en esta edición de Nuevo León en la Hora Nacional. Recuerden seguirnos en todas nuestras redes sociales, estamos como Nuevo León en la Hora Nacional en Facebook, Instagram y TikTok. Y también están disponibles nuestros teléfonos en cabina para que se reporten con nosotros. Los números son 81-2020-2513 y también terminación 15. Iniciamos Nuevo León en la Hora Nacional. Se encuentra con nosotros Ana Cristina Rodríguez Lozano, directora del CEIDA de la Universidad Autónoma de Nuevo León. CEIDA, ¿qué significa?
17: Hola, Robert. Primero, hola, muchas gracias por la invitación. Buenas noches. Y bueno, pues déjame platicar. Bueno, CEIDA es el Centro de Investigación, Innovación y Desarrollo de las Artes.
15: Ajá.
17: Un espacio totalmente universitario, pero abierto al público en general.
15: Ok, ¿qué hacen ahí? ¿Cuál es, bueno, la función?
17: Pues como su nombre lo dice, tenemos varios aspectos. La investigación, por supuesto, es decir, recibimos a residentes, tanto nacionales como extranjeros. Me siento que tenemos un convenio muy interesante con Francia. Generalmente al año recibimos a dos personas, en este caso a dos investigadores franceses, que vienen, investigan nuestra cultura, presentan un proyecto al final como parte de esa estadía. Y entonces, bueno, por ese lado atacamos la parte de investigación.
15: Okay.
17: También, bueno, pues ofrecemos diplomados. Ahorita acaba de iniciar el DIHAM, que es el Diplomado de Historia del Arte. Luego, aparte, pues el rector está muy interesado, el doctor de Medicina Santos Guzmán López, en que compartamos con la comunidad en general lo que hacemos en nuestros espacios culturales. Actualmente tenemos montadas dos exposiciones. Una de ellas justamente se inauguró el miércoles 12, el martes 12, perdón, martes 12 de ahora de mayo. Se llama Años Luz y son estudiantes de la Facultad de Artes Visuales. Nuestra primera intención es, bueno, que los estudiantes tengan un lugar en donde empezar a exponer, en donde empezar a darse a conocer. Pero también tenemos exposiciones de artistas reconocidos. Hoy en día está abierta a todo el público, sin costo alguno, la exposición de Alan Flores, Del Grano a lo Digital, en el cual Alan, que es un fotógrafo excepcional de nuestro estado, muestra cómo ha ido evolucionando la fotografía, y son fotografías de él, realmente una exposición que los invitamos a que nos acompañen, no se la pueden perder, está preciosísima. De igual manera, digo, desafortunadamente esa ya se retiró, pero la pueden visualizar en nuestra página oficial, una exposición que tuvimos en colaboración con el Instituto Alemán.
15: Okay.
17: Entonces, una encomienda muy importante que nos da el rector es dar a conocer, como te mencionaba, dar a conocer lo que hacemos en la universidad, las colaboraciones que tenemos y contribuir un poquito a, pues ahora sí que a la mejora de la sociedad a través de la cultura y el arte.
15: Claro, entonces es un espacio que de entrada como que suena académico, pero en la realidad, en la práctica, pues no. O sea, combinan lo académico con el acceso al público y socializar la cultura y el arte, ¿no?
17: Así es, totalmente. O sea, sí, el nombre te dice, bueno, no, pues entonces, ¿a qué entro?
15: Ajá.
17: Y es un espacio muy bonito. La verdad, desde que llegué, yo tengo un año y medio ahí en el centro, hubo mucha comunidad, tanto externa a la universidad como universitaria, que me decían, ¿y ahí qué hacen? Y podemos entrar. Uh-huh. Y entonces, esa era una encomienda. O sea,
15: se percibe entonces todavía como alejado.
17: Se percibía todavía alejado, el año pasado como que, pues es un recinto a lo mejor tal que no puedo entrar.
15: Que está muy bonito y todo, pero...
17: ¿Pero bueno, qué hacen? Ajá. Entonces, ¿qué empezamos a hacer? Pues ahora sí que redes sociales, a difundir lo que estamos haciendo, claro, los trabajos que estamos presentando, porque tenemos teatro, música, círculos de lectura, Estamos planeando unos campamentos de veranos para niños y adolescentes que tengan que ver obviamente con el arte y con la cultura. Exposiciones, el año pasado tuvimos a Adrián Procel, estuvimos a la Plástica de San Pedro, del teatro, estamos muy vinculados con lo que es la Facultad de Artes Escénicas también, la Facultad de Música. Tenemos incluso tres bibliotecas especializadas dentro del campus que no nada más atienden a estas tres facultades, a Música, Artes Visuales y Artes Escénicas, sino que incluso también los estudiantes de preparatoria van, hacen uso de las instalaciones, pueden estar ahí en las bibliotecas, ya sea consultando alguno de los acervos que tenemos, o bien, pues desarrollando sus actividades, sus tareas. Como te comento, espero que tengan la oportunidad de conocer el centro. Es un espacio muy bonito que incluso padres de familia que de repente están a la espera de los chicos y que me los he topado, los invito a pasar. Y, bueno, podemos estar aquí, podemos quedarnos a leer, adelante. Es que está muy bonito el centro y pensamos que era un edificio privado. Es de la universidad y es para todos.
18: Y es público. En ese sentido, la pregunta es, ¿por qué un espacio como estos es necesario? Porque cuando se construyó, me acuerdo que pues se tomó su tiempo en la construcción y generó como mucha expectativa. ¿Y por qué estos espacios se vuelven necesarios? O sea, ¿por qué la universidad destina un presupuesto para que este espacio exista?
17: Fíjate que es algo bien importante. Tenemos ya varios sexenios de rectores a los cuales les interesó y apostaron por la difusión del arte y de la cultura como un mecanismo de formación integral para nuestros estudiantes, para la comunidad en general, para brindar a las facultades precisamente que tenemos bajo ese rubro un espacio o espacios en donde puedan desarrollar tanto sus estudiantes como sus profesores, sus investigadores. Y han sido convencidos, y nuestro rector actual, vuelvo a repetir, el doctor Medicina Santos Guzmán López, es un convencido de que hay un aporte importante al desarrollo de nuestra sociedad en beneficio para contribuir a mejorar el cómo está nuestra sociedad hoy en día. Entonces, es importante, de hecho, todas las facultades ya cuentan con un área, casi todas ya cuentan con un área de cultura. Te comparto, por ejemplo, que una servidora viene de una formación de licenciatura de una ingeniería.
18: Okay.
17: Soy ingeniero administrador de sistemas, con una maestría en relaciones industriales y luego con un doctorado.
18: O sea, de entrada nada que ver.
17: Nada que ver, o sea, y fue polémico. Fíjate que mi llegada al centro fue polémica porque sí decían, pues una ingeniera en el área de las artes. Sin embargo, por azares del destino, desde hace más de 20 años, yo participo en el área cultural. Empecé precisamente en la facultad, luego estuve en la coordinación de Colegio Civil Centro Cultural Universitario, me dieron esa encomienda. Y bueno, pues ahora en la dirección acá del CEIDA. Ha sido un camino excepcional. La verdad, yo que vengo de una formación de ingeniería, creo que tiene mucho que ver, aunque aparentemente nada, tiene mucho que ver la cultura con la ingeniería. Y aquí me gustaría mencionar que no voy sola, o sea, voy de la mano con un equipo de trabajo, la parte académica y la parte de curaduría, por decirlo así, me acompaña Sara López, que ella es una experta en los temas culturales, entonces vamos de la mano. Como le digo a Sara, vamos a revisar los proyectos y luego ya vemos qué podemos hacer con el presupuesto que nos asigna.
18: Esto nos habla también de que hay que desmitificar eso, de que la cultura no nada más es para los artistas o para la gente que estudió ciencias sociales o que estuvo en el área de humanidades. En realidad, el arte y la cultura es para todas y todos, ¿no? O sea, es como comer, o sea, no nada más comen los chefs.
17: Exacto, ¿verdad? Sí, o sea, creo que sí, como tú dices, hay un mito en el que no nada más esta área puede atenderlo, ¿no? Afortunadamente creo que esta vinculación, esta amalgama que hizo el rector de combinar un área administrativa, en mi caso, con conocimiento de cultura y de Sara López, que es mi coordinadora de académica y de investigación, creo que esto ha hecho una sinergia excepcional y hemos podido generar más proyectos y darle más difusión a este centro cultural que te digo es la encomienda de nuestro señor rector.
18: Pues qué bueno, que les vaya muy bien y que siga creciendo la actividad, que el centro crezca, ¿verdad?
17: Gracias.
18: en todo su quehacer.
17: Los invitamos a que nos sigan en nuestras redes sociales, claro que sí. A través de Facebook, a través de TikTok.
18: ¿Cómo los encontramos?
17: Como CEIDA UANL con doble I, es CEIDA, CEIDA UANL, y nos van a encontrar en Instagram, en Facebook, en TikTok. Y nuestra página oficial, www.ceida.unl.mx.
18: Perfecto, pues ahí nos enteramos entonces de todo lo que están haciendo para poder asistir. Sí. Está en Mederos, ¿verdad?
17: Está en el campus de Mederos, en entrada. Ustedes van por Lázaro Cárdenas o por Avenida Las Torres y es lo primero que van a ver. Es un domo muy bonito el que se ve ahí al exterior y tenemos una fuente preciosa. Entonces los invitamos a que nos visiten. Pues
18: la gente que pasa por ahí que dicen, ¿qué es eso? ¿Qué es esa bola que está ahí en ese domo?
17: Entren a vernos.
18: Es el CEIDA y entren.
17: Estamos de lunes a viernes de 8 de la mañana a 8 de la noche abiertos al público.
18: Muy bien, ahí nos vemos. Muchísimas gracias.
17: Muchas gracias, Roberto.
18: Hasta luego.
17: Hasta luego.
19: Mi diagnóstico fue cáncer de mama etapa 3, con un estadio muy avanzado. Y pues la verdad yo he tenido un trato muy digno y humano aquí. La verdad, yo me había atendido en otros particulares porque creo que como madre uno no quiere que les den un resultado de cáncer, la verdad. Que te digan es cáncer, uno trata de buscar por otros medios que me digan no. Entonces, todo el trato ha sido muy, muy digno, amables, todos desde doctores, enfermeras, desde que te reciben en recepción. Entonces, prácticamente me he sentido muy bien, muy a gusto. Las quimios, gracias a Dios, me sentaron bien. Entonces, no he sufrido mucho este proceso. Emocional, claro que sí, emocional sí. Pero gracias al apoyo psicológico, toda nuestra red de apoyo familiar, amigos, pues hemos salido adelante, ¿no? Con todo esto. Más que todo, que el tratamiento es gratuito. Todos los estudios son gratuitos. Entonces, en la clínica recibimos todo lo que necesitamos, desde el tratamiento hasta para que no tengamos efectos secundarios. Entonces, es como que la motivación. Soy mamá, tengo que estar fuerte. El hecho de pensar en la muerte realmente es algo fuerte, pero al mismo tiempo tienes una esperanza tan grande, o sea, y te aferras a vivir como no tienes idea de que por mi niña, por mi hija, porque soy mamá y una mamá no se puede enfermar. Y más que todo porque me motiva, mamá, te sientes mal. Me abrazas poquito, es muy comprensiva, demasiado empática, entonces digo, claro, vamos a darle para adelante por ella. Y porque soy mamá, tenemos que salir adelante en todo esto. Siempre vengan aquí, que son especialistas en cáncer de mama. Y quitarnos el miedo de decir, ay, es que me van a dar un diagnóstico malo. No siempre va a ser malo, pero en dado caso que sí se dé un diagnóstico negativo, tengan la seguridad que van a encontrar todo el tratamiento gratuito, un trato humano y digno en todas las etapas y su proceso de tratamiento. O sea, eso sí las invito a que no duden, que no pasen mucho tiempo. O sea, siempre vengan con especialistas por cualquier cosita que sientan. Puede ser algo leve, pero entonces estar preparadas para todo.
20: Fue muy duro saber que tenía cáncer. Yo me hacía la idea que yo no podía con los gastos del cáncer. Y pues sí, realmente el tratamiento ha sido muy bien. Me han atendido de lo mejor. Sí, ha habido ocasiones que las quimios te desgastan mucho, físicamente, moralmente, pero pues hay que echarle ganas, porque la vida no se puede acabar, la vida tiene que seguir. Yo manejaba una moto triciclo, pues soy recolectora de cartón plástico. No podía dejar de trabajar, o trabajaba o comía, o me iba a atender. Recurría a decirle a mi mamá, mamá, me pasa esto, ya no avanzo, yo ya no puedo, traigo los dolores. Me daban dolores de cabeza, dolores en el pecho, este brazo, no lo podía mover, ahorita ya lo muevo, ya empiezo a hacer mis trabajos. En mi casa lavo, ya cocino de vez en cuando, y no podía. No importa que sea un doctor, una doctora, déjense atender, quiéranse, vean por su salud, porque si se quieren, tienen que ver primero por ellas, porque es más si tienen familia pequeña, hágalo por sus pequeños. Ya voy a terminar mis quimios, primeramente Dios, yo creo que es para la tercera semana de mayo o la última. No, me siento bien feliz, me siento contenta porque es una cosa que yo no me esperaba. Es una atención muy buena aquí. Me han atendido todos de maravilla. No tengo ninguna queja. Yo les hago un llamado a todas las señoras que se enteran por primera vez que tienen cáncer, que no cierren las puertas, que busquen la alternativa, que aquí en esta clínica todo es gratuito. Y pues la licenciada, la psicóloga, me ha ayudado mucho en cuestión de ese problema, porque sí he tenido muchos problemas en mi casa. Yo creo que es una enfermedad que nadie se espera, o a lo mejor para los hijos es una cosa insignificante, pero pues a esos hijos que no saben realmente que el cáncer duele o que las quimios te desgastan, les quiero hacer un llamado que apoyen a sus mamás, que no las dejen solas, porque la quimio es muy pesada. Pero yo estoy contenta porque ya voy a terminar, estoy contenta y les doy las gracias a todos los de la clínica y especialmente a la psicóloga, porque pues sin ella yo no hubiera podido lograr todo esto, porque sí ha sido muy pesado.
1: Ahorita en este momento, gracias a Dios, ya solamente cada mes paso por mi medicamento, sí. 2025, todo el año fue mi proceso. Gracias a Dios salí también limpia de cáncer. Ahorita estoy muy bien. Todo inició en el 2024. Sí, tú sabes que octubre es el mes del cáncer de mama. Yo pasé a hacerme mi chequeo y me dijo el radiólogo, sí, Elba, aquí se ve una lesión. Entonces pues tuve que ir con la ginecóloga y ya también vio mi reporte y me dijo que tenía que hacerse una biopsia. Entonces ahí empieza el qué va a pasar, ¿verdad? Porque me dijo la doctora, no sabemos si son células buenas, células malas, hay que hacer una biopsia. Y el 19 de diciembre del 2024 me dicen que mis células son malas, que tengo cáncer de mama. Dije, todo esto es muy caro, ¿qué voy a hacer? Y yo le comentaba a la licenciada, los ángeles siempre existen a nuestro alrededor y no me sueltan y siguen conmigo, gracias a Dios. Nos llegó información que existía un M con mi cuñada, le llegó esos datos y dijo, habla. Haz de cuenta, llegué un lunes a pedir toda información, me dieron mi tarjeta. Para el jueves yo ya estaba con mi primer cita con la oncóloga. Entonces de ahí partió. Y yo desde el inicio que me dijeron, es un cáncer. O sea, yo ya quería ya, ¿dónde voy a atenderme? O sea, no era de que, pues, a ver qué pasa. O sea, no, es busca dónde vas a tratarte. Y te digo, llegué a un muy buen lugar. Excelente. Recibes la noticia y es porque a mí, o sea, ¿qué pasa? O sea, y te bombardean de mil de comentarios. Y pues, a todos nos puede pasar. Es importante el iniciar con los chequeos. Si hay alguna alarma ahí ya de aguas, o sea, chécate y dale seguimiento, no lo dejes. No tengas miedo, pues siempre vas a ir con un profesional, o sea, un doctor o una doctora, en este caso, que te van a respetar, te van a ayudar, te van a hacerte sentir bien,

0: qué padre. Buenas noches, chicos.
1: Hola, buenas
0: gracias
1: noches
0: por estar con nosotros. Lo que acaban de escuchar es el nuevo sencillo Mi Pobre Corazón de Brenda Saucedo. Muy buenas noches.
2: Hola, hola, bienvenida.
0: La acompañona. Muchas gracias por acompañarnos esta noche para este pedacito de melodía.
3: Sí, muchas gracias.
0: Brenda, qué gusto que estés con nosotros. Sí, queremos conocerte, queremos saber un poco de todo lo que tienes que presentarnos.
1: Sí, pues mi nombre es Brenda Saucedo, soy acordeonista y cantante aquí de Monterrey, Nuevo León. Y pues muy feliz de estar aquí, vengo presentando mi sencillo que se llama Mi Pobre Corazón.
2: ¿Qué es este que acabamos de escuchar?
1: Sí, es lo que acabamos de escuchar justamente.
0: Este es lanzamiento, Roberto, es un nuevo proyecto que tiene Brenda que con esto poquito que escuchamos pues ya nos está encantando.
2: ¿Le vamos a dar la patadita?
0: Sí, también. Ahorita nos paramos a darle la patadita. Pero cuéntanos de dónde salió todo, cómo surgió, traes un muy buen productor, entonces dinos todo, toda esta historia que me imagino que no salió de hace poquito, me imagino que vienes ya cosechando.
1: Sí, bueno, yo aprendí a tocar el acordeón en la pandemia. O sea, en la pandemia, por tanto tiempo que había, fue quiero aprender algo nuevo. Y pues ya tocaba yo la guitarra y quería un instrumento diferente que no fuera de cuerdas. Y me llamó la atención el acordeón justamente por la dificultad que dicen que tiene, ¿no? O sea, que es muy complicado y que no había muchas mujeres. Fue de, ay, pues, ¿por qué será? Y me puse a tocar y me gustó bastante. Entonces, pues fui avanzando, fui evolucionando hasta que llegué a mi casa Independent Music y también surgió pues el proyecto de Brenda Saucedo. Y pues sí, literalmente ahora sí que está recién salido del horno, es muy nuevo y decidimos grabar estas canciones trayendo un poquito como la cumbia norteña.
2: ¿Y cómo aprendiste el acordeón? ¿O sea, tú sola o cómo fue?
1: Pues gracias a Dios ahora hay mucha tecnología, entonces internet.
0: ¿Con videos de TikTok o de YouTube?
1: De YouTube, porque de hecho cuando yo empecé apenas estaba empezando TikTok y de hecho yo empecé a hacer videos en TikTok de enseñando a tocar el acordeón para más personas.
0: Sí, oye, sí. ¿Y si es difícil o no?
1: Pues es de que te guste, porque el acordeón es muy celoso como muchos instrumentos. O sea, si no le das un día, dos días, ya pues se te puede olvidar la información. Entonces es de como que mucha disciplina y darle seguimiento al aprendizaje.
2: Y ahora que ya lo tocas, ya ves que dices que pues no hay muchas mujeres que toquen el acordeón. ¿Qué piensas ahora de eso? Y además, o sea, el instrumento es un reto para ti, manejarlo, está pesado, cuéntame.
1: Pues mira, yendo a la primera pregunta de las mujeres, yo pensaba que no había muchas mujeres que tocaban el acordeón porque pues en realidad no hay muchas públicas, o sea, estuvo Priscila, ahorita hay muchísimas más, está Janet, está Irani, pues la verdad hay muchísimas. Y en redes sociales fue donde me di cuenta que hay muchas más porque muchas me decían, yo aprendí a tocar el acordeón y ya te veo a ti, oye, qué padre que ya seamos más. Entonces aprendí y conocí a muchísimas más personas que la mayoría eran mujeres que tocaban el acordeón también.
2: Ay, qué padre.
1: Y sobre la dificultad del instrumento, pues en realidad, pues es que yo diría que es como que a lo mejor el peso del acordeón, o sea que es como un poco pesado. Tienes que encontrar uno como que se adapte muy bien a ti. Yo encontré este porque está como más compacto y sí, o sea, uno que tenga buen sonido para que justo, o sea, porque el acordeón tienes que jalarle para que suene. Entonces está haciendo algo aquí y tienes que jalarle acá la coordinación, pero
2: mucha espalda, ¿no? Bien,
1: sí,
2: ejercitada de la espalda.
1: Sí, la postura, porque si todo el tiempo tocas y estás como encorvado, puede traerte problemas de postura. Entonces es como que mucha concentración en muchas cosas. Sí,
0: Brenda, y pues no solamente te gusta cantar y tocas norteño. Cuéntanos sobre tu amplio catálogo.
1: Sí, bueno, yo de chiquita empecé con el pop, o sea, tocaba como baladitas y Jessie Joy, Hash, entonces pues yo crecí con esto y ya después en la preparatoria y en la adultez fue que llegó empecé con sierreño, luego norteño y ahorita con la cumbia, entonces sí, pues así el proyecto va más orillado hacia lo norteño.
2: ¿Te gusta más?
1: Sí, hasta eso del acordeón, puedes sacar unas baladas y se escucha bien bonito, así unos boleritos también, pero es que lo que me late a mí más es lo norteño, o sea, me da como mucho poder o fuerza, o no sé cómo decirlo.
0: Hay muchas mujeres, obviamente, que tocan, pues, todos los instrumentos, ¿verdad? Como ya lo mencionaste, en redes sociales encontramos muchas, pero públicas o que se hayan hecho muy famosas, pues pocas. Y justo como dijiste, Priscila, y claro, o sea, todos los regios pensamos Priscila y sus balas de plata. Sí. ¿Tienes miedo a la comparación? ¿Te ha pasado? ¿Te está pasando? O
1: pues ya me han comparado con Priscila, de que, ay, la hija de Priscila y así, pero
2: no, eres su hija.
1: No, y yo, ojalá. Pero no, o sea, creo que más de miedo o así es como, o sea, qué padre que la gente traiga otra vez en la mente a las acordeonistas, o sea, porque ves a una y es de que hay Priscila. Y de hecho, Priscila sigue vigente todavía, entonces es como...
2: Ahora es como Cristiana, ¿no?
0: Sí, ya no toca, pero Priscila es Priscila.
1: Sí, es Priscila. Claro. Entonces creo que más que un miedo es como de, ay, pues ya vamos a hacer más. Entonces es lo padre. siempre he dicho que así como hay muchas acordeonistas mujeres, hay muchos acordeonistas hombres, entonces claro, no tiene que ser tal cual como una competencia, siempre es como, como amistad. Entonces, sí.
0: ¿Cuál es tu objetivo? ¿Quieres hacer carrera, o sea, dedicarte a esto de por vida? ¿Lo estás viendo como un como proyecto aparte de, no sé, de tu vida o qué piensas?
1: Pues la música y el acordeón siempre van a estar en mi vida y siempre he dicho que es al recibimiento del público. Yo siempre voy a hacer música y el público pues va a saber qué hacer con esa música, ¿no? Yo siempre he dicho que el propósito principal del proyecto es compartir una historia, porque al final de cuentas una composición es una historia. Entonces, tanto transmitir con el instrumento como transmitir con la voz, estás contando la historia de alguien o la propia, si eres compositora. Entonces, pues es la idea, ¿no? Llegar a compartir historias y que le llegue a muchísima gente.
2: Oye, ¿ya te has presentado en lugares en vivo o estás buscando escenarios?
1: Digo, siempre se buscan escenarios porque el propósito es el que te digo, llegar a muchísima gente. Y la semana pasada tuve mi primera presentación como solista, bueno, en una exposición de acordeones justamente. Entonces nos fue súper bien, muchísimo recibimiento. Justamente habían muchísimas mujeres en el público y me gustó también saber que les agradó como la idea del proyecto.
0: Hablas de llevar pues un mensaje con todas las canciones, pues como una historia, ¿verdad? Cada canción es una historia, pero sé que va más allá. ¿Tú quieres alzar la voz y tienes un mensaje que quieres compartir?
1: Pues el mensaje siempre ha sido que las mujeres sepan que este instrumento no es difícil y que lo pueden lograr y lo pueden hacer y no importa la edad. O sea, muchos dicen de que no, es que ya estoy grande, ya tengo tantos años, no sé qué, o sea, va a ser muy complicado aprender, pero creo que es que empieces, o sea, no vas a saber en realidad si vas a ser bueno o no hasta que empieces y hasta que le des tiempo y le des dedicación, porque puede que no empieces siendo bueno, pero si es algo que te gusta, pues la idea siempre es mejorar.
0: ¿Podemos saber cuántos años tienes?
1: Sí, tengo 24 años.
0: Ay, ok, pues tienes todavía un largo camino.
1: Sí, sí, Dios quiera que sí.
2: Te va a ir muy bien, vas a ver.
1: Sí, hombre, muchísimas gracias.
2: Muchas gracias por habernos acompañado, Brenda.
1: No, hombre, gracias a ustedes por la entrevista. Yo siempre feliz de que me inviten.
2: No, hombre, al contrario, todo el éxito y que te sigan en redes sociales. ¿Y estás presente en qué redes? ¿Y en Spotify también?
1: Sí, en Spotify me pueden encontrar como Brenda Saucedo y pueden buscar el sencillo también como Mi Pobre Corazón y les va a aparecer ahí. Y en todas las redes sociales estoy como _ Brenda Saucedo. YouTube, TikTok, Instagram, en todos lados.
0: Muchísimas gracias, Brenda.
1: No, hombre, gracias a ustedes por la invitación.
0: Escuchémosla y vamos a compartir su música. Continuamos.

Antes de despedirnos, les presentamos algunas sugerencias de eventos artísticos y culturales para esta semana. El Museo de Arte Contemporáneo de Monterrey nos invita a conocer la exposición Dispositivos de la Mirada, Cámaras del Siglo XX y la Construcción de la Modernidad. A lo largo del siglo XX, la cámara transformó la percepción de la realidad. Hoy, en la era de la imagen digital, su legado sigue activo en las formas contemporáneas de producción visual, memoria y representación. Esta exposición propone una mirada crítica sobre la cámara, no solo como herramienta técnica, sino como un objeto cultural que ha modelado nuestra forma de ver, registrar y comprender el mundo. Visita Marco de martes a domingo de 10 de la mañana a 6 de la tarde. Y dentro del Festival Alfonsino de la Universidad Autónoma de Nuevo León se presenta El Gran Festín, con la Compañía de Teatro Experimental de la Universidad Autónoma de Nuevo León, con una dirección escénica e iluminación de Gerardo Valdés. Las funciones serán el 22 de mayo a las 8 de la noche y el 23 y 24 de mayo a las 7 de la tarde. Las tres funciones son en el Aula Magna Fray Servando Teresa de Mier del Colegio Civil Centro Cultural Universitario. La Casa de la Cultura de Nuevo León nos invita al taller Cuando las estéticas chocan, una invitación a crear, dialogar y experimentar desde el arte contemporáneo. Explora lo bello, lo grotesco y lo trágico en un taller donde distintas formas de percepción y expresión se encontrarán a través del Mixed Media. Sábado 23 de mayo de 10 de la mañana a 1 de la tarde. No tiene costo, pero es de cupo limitado, por lo cual inscríbete escribiendo por WhatsApp al 81 11 92 84 94. Escena con Arte presenta Fandangos de Norte, Sur y Centro, un recorrido por la riqueza del folclor mexicano con el grupo folclórico Fandangos de México. El ritmo y la tradición se encuentran en escena este domingo 24 de mayo a las 6:30 de la tarde en la Sala Experimental del Teatro de la Ciudad. Es un evento para toda la familia con entrada libre. Así concluimos esta emisión de Nuevo León en la Hora Nacional. Les invitamos para que nos acompañen la próxima semana, nuevamente el domingo a las 10:30 de la noche. Se despide su amigo Roberto Uriel Torres, deseándoles que tengan una excelente semana. Y recuerden que esta es una producción del Sistema de Radio y Televisión de Nuevo León y la Oficina de Comunicación del Poder Ejecutivo del Estado, en colaboración con la Secretaría de Cultura de Nuevo León. Antes de irnos, escuchamos con el debido respeto el himno nacional mexicano.

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1: Hola, hola, bienvenidos. ¿Cómo están? Estamos hoy en un nuevo episodio de Ya Oíste. Hoy les traigo un tema muy interesante, poco conocido, que incluso yo al momento de investigar, la verdad me quedé con muchísimas dudas. Y tener el privilegio el día de hoy de poder contar también con un especialista en el área es algo que, wow. O sea, definitivamente vamos a aprovechar y vamos a sacar todas esas duditas. Es un tema que, pues no creo que muchos hemos escuchado, yo me incluyo en esa parte. Es la lucidez terminal. Pero para yo no quitarle la palabra a nuestra querida invitada, a nuestra querida doctora Adriana Baltasar Bastidas, una especialista en geriatría y cuidados paliativos. Bienvenida, doctora, ¿cómo se encuentra?
6: Muchas gracias, muy contenta, muy feliz de poder estar aquí el día de hoy para compartir este tema que me gusta mucho, me apasiona y creo que es importante que lo conozcamos.
1: Pero antes que nada, me gustaría que nos explicara un poquito a qué se relaciona o qué es la lucidez terminal, porque yo me imaginaba una cosa y ya cuando leí, pues era completamente otra.
6: Claro, mira, la realidad es que la lucidez terminal es un episodio súbito, inesperado de claridad mental y como de un aumento súbito de energía en un paciente que ya está en el contexto de una enfermedad terminal, ya en una situación pues al final de la vida o previo a la muerte. Este episodio pues es súbito, dura generalmente un periodo muy corto de tiempo y lo importante es que se presenta una conexión como muy inesperada, muy súbita, pero a la vez relevante, tanto para el paciente como para quienes lo rodean, ¿no?
1: Claro.
6: Imaginémonos, la situación de lucidez terminal es cuando yo tengo a un ser querido, a un, pues sí, vaya, un enfermo, un ser querido, que ya tiene una enfermedad pues muy avanzada, en un estadio terminal prácticamente, que ya sabemos que quizá el final se acerca,
1: okay,
6: que ya tiene cierto grado de desconexión con su entorno, que quizá ya no logramos entablar una conversación con él, ya no nos contesta quizá nuestras preguntas, ya no nos pide alimento, líquido, etcétera, y de repente de manera súbita tiene un rush de energía, tiene otra vez entabla una conversación, otra vez logra comunicarse con nosotros, nos pide alimentos, nos pide un refresco, nos pide algo que antes ya no hacía.
1: Ya no.
6: Eso es la lucidez terminal.
1: Estaba viendo que en este tipo de situaciones, pues lo impactante es para la persona también que es, lo está acompañando, ¿no? Porque creo que piensa que todo volvió a la normalidad, ¿no? Entonces yo creo que ahí es un tema pues delicado, en el aspecto en el que, pues, claro, ¿quién no quisiera ver a su familiar volver otra vez a hacer sus actividades, que salga de esa enfermedad? Pero lo que estábamos leyendo y lo que estamos platicando, doctora, es que a veces pues es cuestión solamente de horas o de días, ¿no?
6: Exacto. Generalmente cuando nos enfrentamos a un episodio de lucidez terminal, nos está indicando que seguramente el final ya se acerca. Uh-huh. Una realidad es que es imposible predecir cuánto tiempo nos queda de vida.
1: Claro.
6: No hay forma, no hay alguna forma que con certeza nos ayude a esto, ¿no? Si bien hay algunos factores pronósticos y algunas puntos, a lo mejor parámetros de laboratorio, parámetros clínicos, etcétera, que nos orientan a que el final ya se acerca, la realidad es que muchas veces los pacientes no se comportan como en los libros y pues desafían, ¿no?, a estos pronósticos. A veces el fallecimiento puede ocurrir pues en las siguientes horas, en los siguientes días, 7 días, o a veces no. A veces los pacientes pues desafían esas posibilidades y lo que pareciera ser un episodio ya de lucidez terminal, pues no, resulta que fue simplemente una lucidez paradójica, se llama, cuando, cuando ya no es, no ocurre la muerte de manera inmediata, ¿no? Sino que a lo mejor presenta esta lucidez y el fallecimiento puede ocurrir en meses incluso.
1: Pero ahora, por ejemplo, doctora, estábamos hablando de enfermedades terminales, ¿no? Uh-huh. Y hay, por ejemplo, una estadística, perdón, de la edad en la cual se presenta más este tipo de lucidez terminal.
6: Sí, generalmente se ha observado que predomina en pacientes ya adultos mayores, en pacientes geriátricos, y específicamente se empezó a observar este fenómeno en pacientes con enfermedades neurodegenerativas.
1: Okay.
6: ¿Cómo qué? Como las demencias, la enfermedad de Alzheimer, la demencia vascular, las demencias mixtas, otro tipo de condiciones ya de deterioro cognitivo. En estos pacientes como tal se empezó a observar los cuadros de lucidez terminal. Por lo tanto, pues es más frecuente que un paciente presente lucidez terminal ya en edades avanzadas, ¿no? Estamos hablando 80 años o más. En realidad, cualquier paciente que presente una enfermedad terminal propiamente, uh-huh, llámese un cáncer en un estadio avanzado, una insuficiencia orgánica, por ejemplo, una falla cardíaca, una enfermedad renal crónica, una enfermedad hepática avanzada, etcétera. Cualquier paciente que se encuentre en esa situación de terminalidad o al final de la vida puede presentar un episodio de lucidez terminal, aunque pues se ha observado o se ha descrito con mayor frecuencia en pacientes mayores con demencia.
1: En la parte psicológica o emocional, ¿cómo es que lo estudian o lo abarcan? Porque creo que es un poquito más, lo vemos en físico, ¿no? Claro. Que me duele algo, tengo malestar, pero ¿cómo? O sea, esa es una parte muy interesante, doctora.
6: Fíjate que en el ámbito de los cuidados paliativos, que es como mi área de especialidad, además de la geriatría, realizamos una evaluación de varias esferas del individuo, ¿no? De la persona. Una esfera biológica, que estamos hablando justo de los síntomas físicos, el dolor, náusea, vómito, sueño, etcétera. Los síntomas emocionales o psicoemocionales, que estamos hablando ahí de cómo afronta su diagnóstico, cómo afronta una pérdida, posibilidad de trastornos de ansiedad, de depresión, incluso el duelo anticipado, ¿no? De saberse perdiendo su estado de salud. Y también abordamos la esfera espiritual, que muchas veces en la medicina pues difícilmente la abordamos, ¿no? Y en cuidados paliativos sí es súper importante realizar el abordaje de esas creencias que tiene el paciente, ¿no? Si es una persona que se considera espiritual, si tiene alguna creencia, alguna religión.
1: Okay.
6: Espiritualidad va mucho más allá de la religión.
1: Claro.
6: Pero bueno, es como una esfera muy importante también que evaluamos. Y ahí pues vaya en el aspecto psicológico o emocional, es donde pues vamos indagando este tipo de síntomas, ¿no? Si el paciente presenta algún cuadro de depresión, compatible con depresión, con ansiedad, con este duelo anticipado, ahí es donde nos vamos dando cuenta y pues por supuesto, al darnos cuenta, logramos integrar un diagnóstico y dar un tratamiento en esa situación.
1: Antes de terminar, doctora, a mí me gustaría que, pues no sé qué mensaje algo para todos aquellos que están en el sector de salud, porque es un tema, como bien dijimos, que no muchos tienen el privilegio de poderlo ver personalmente o de saber qué les puede dejar a esas personas que están en el sector médico y a las personas que están fuera de.
6: Yo creo que muy importante, no olvidemos que los cuidados paliativos se deben de brindar de una manera oportuna por un equipo. Paliativos no es nada más una persona, el paliativista es un equipo de el médico, enfermería, psicología, nutrición, vaya, somos un equipo de varios integrantes que nuestro objetivo es siempre acompañar y aliviar síntomas, ¿no? Aliviar síntomas físicos, emocionales, espirituales, este sufrimiento, para dar confort, para dar calidad de vida, calidad de muerte también. Y creo que un punto bien importante es que como profesionales de la salud, nadie nos enseña afrontar la muerte, esa es la realidad. Tal vez los que estamos en el área de paliativos lo sabemos hacer,
1: claro,
6: pero en medicina nos enseñan a curar, siempre a curar, y pues no siempre podemos curar alguna enfermedad, y es importante que cuando ya no podemos curar, entonces siempre acompañemos, siempre busquemos dar confort, calidad de vida, aliviar síntomas, acompañar, eso es la clave. Es un tema delicado, pero muy bonito, y creo que se presta reflexión.
1: Así es, y pues muchísimas gracias, esperemos verla aquí de nuevo, doctora, y gracias a todos los que se quedaron hasta esta parte del podcast. Nos vemos en el siguiente episodio. Gracias, doctora, y hasta pronto. Yo soy Génesis Sainz, esto fue un episodio más de Ya Oíste. Adiós.
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1: Buenos días, Monterrey. Maldita traca traca. Buenos días. Que tengan un excelente inicio de semana. ¡Ánimo!
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2: La Secretaría de Medio Ambiente de Nuevo León trabaja en una nueva guía de trazabilidad de residuos que permitirá conocer el origen y destino final de la basura generada en el estado, informó el titular de la dependencia, Raúl Lozano. Durante la primera edición del ReciclaFest, realizado este domingo en el marco del Día Mundial del Reciclaje, el funcionario explicó que esta herramienta busca combatir los tiraderos clandestinos y evitar que los residuos terminen contaminando ríos, arroyos o lotes baldíos. Lozano indicó que actualmente, la dependencia ya realizó 4 ciclos de capacitación con empresas transportistas y generadores de residuos, por lo que esperan publicar la guía en las próximas semanas. Explicó que la medida surge tras la aprobación de la nueva Ley de Economía Circular a nivel federal, la cual prioriza la responsabilidad compartida en el manejo de residuos. Mi nombre es Jesús Esquivel.
0: Información nacional.
3: Al calificar de raquítico el aumento salarial del 9% que concedió el gobierno federal a maestras y maestros, la Coordinadora Nacional de Trabajadores de la Educación anunció un paro nacional indefinido de labores a partir del 1 de junio. Las protestas del magisterio van encaminadas a boicotear los partidos del Mundial FIFA 2026 a celebrarse en la Ciudad de México, Guadalajara, Jalisco y Guadalupe, Nuevo León. El magisterio disidente señaló este domingo que se trata de una nueva escalada de presión política y sindical contra el gobierno de la presidenta Claudia Sheinbaum hasta lograr que se derogue la ley del ISSSTE del 2007 para garantizar pensiones dignas, la cancelación de las Afores, un aumento salarial del 100%, la abrogación de las reformas educativas, mayor presupuesto y la reinstalación de maestros cesados. Será este lunes cuando el gobierno federal, a través de la Secretaría de Educación Pública, fije su posición. Buscará en todo momento que no se vea obstaculizada la celebración del Mundial de Fútbol en la Ciudad de México, Jalisco y Nuevo León. Para ABC Noticias, Felipe Barrera Jaramillo desde la Ciudad de México.
0: Deportes.
4: La derrota de Rayadas de Monterrey ante América Femenil en lo que fue la final de este clausura dejó imágenes de tristeza tanto en la cancha como en la directiva. Eva Espejo, directora deportiva del conjunto rayado, fue captada entre lágrimas tras consumarse la derrota del estadio de la Ciudad de los Deportes.

0: Taylor Swift estaría invitando personalmente a sus amigos a su boda para evitar filtraciones sobre el evento. De acuerdo con medios estadounidenses, la cantante decidió no enviar invitaciones tradicionales y ahora realiza llamadas privadas a sus invitados más cercanos. La estrategia buscaría mantener en secreto la fecha exacta y la ubicación de la supuesta boda con Travis Kelce luego de varias filtraciones en redes y medios. Incluso reportes aseguran que algunos invitados solo recibieron instrucciones para mantener libre parte de su agenda durante el verano.
1: Ale Burnes para ABC Noticias. 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
2: Buenos días.
0: Y arrancamos. Oh, yeah.
3: ¿Hay gente?

0: Buenas, buenas. Oigan, ¿quién más opina que el domingo dura muy poquito? Nada más ya quería que fuera lunes, nada más para escucharlos, pero yo quería que dure más el domingo.
1: De 6 a 7 estuvo con ganas, pura música. No se puede quedar así hasta las 8 de la mañana.
2: Buenos días, Monterrey.
3: Oli.
2: Nelita, traca, traca. Buenos días. Que tengan un excelente inicio de semana. Ánimo.

0: 28 de mayo. ¡A buenos días, Monterrey! ¡Ya empezó el papá de los pollitos!
1: ¡Sí, señor! ¡Hoy no más!
2: Oiga, que alguien me diga cómo quedaron las Rayadas. Ya no supe nada yo. Que alguien me explique cómo quedaron las Rayadas y ganó.
3: Buenos días, Monterrey.
0: Buenos días.
3: Llama o manda mensaje a Procura 5111 para que tengas tu tono.
0: Procura el 5111.
4: Buenos días.
1: ¡Holi!
4: Buenos días, Inmaldita.
1: Buenos días.
4: Traca, traca.
1: Buenos días,
4: saluditos.
1: Pajarito.
4: Buen inicio de semana y excelente día para todos.
1: Saludos. Buenos días, chiquitín.
4: Traca, traca.
0: Saludos, Marito.
5: Buenos días, Monterrey.
0: Buenos días.
5: Señorita Imelda Escobar,
1: buenos
5: la
1: días.
5: Más hermosa de la radio.
0: ¿Hoy?
5: Y el señor Traca, Traca Show. El señor más elegante y nalgón de la radio.
0: ¿Hoy?
5: Excelente inicio de semana, señores.
1: Muchas gracias. Qué bonita flor nos aventó.
6: Buenos días, Monterrey. Buenos días, Traca Traca.
0: Buenos días.
6: Señora Rosy, ya me alegró el día oyendo su hermosa voz.
1: Se quieren y no son novios.
7: Traca, buenos días, señorita. Señora Rosy, yo coincido con usted. Domingo dura muy poquito. En un parpadear de ojos se va. Son las 6, 7 de la tarde, domingo, ya huele alarma a las 6 de la mañana.
1: ¡Sí!

0: Que tengan un excelente inicio de semana.
1: Buenos días.
0: También no quería que fuera el lunes, pero bueno, aquí arrancándolo con todo.
1: Eso,
2: mamacita.
1: Saluditos. Qué bueno que andan con todo. No,
2: deja la muñeca, no le digas
3: nada. Buenos días, Monterrey.
2: Oli.
3: Buenos días, Imelda, corazón de melón, preciosa. Oli. Buenos días.
4: Traca, chao.
3: Buenos días a todos.
5: Buenos días, Monterrey. Ya llegaron los mejores locutores de todo México.
2: Mira.
5: Sí, señor.
2: Mira.
5: Oye, Meldita.
2: Mande.
5: Ya te habló Taylor Swift para la boda.
2: Ya.
5: Pues no te marca, es que ya. Dice que va a estar hablando personalmente para invitarlos para que no se pinten.
2: Sí. Ay, va a entregar personalmente las invitaciones para
1: que no se le cuelen gente como tú.
6: Oigan, ese que habló ahorita que dijo, llama. Yo dije, va a decir la palabra.
2: No,
1: llama.
2: Aquí
1: llama.
2: Aquí es respetuoso.
6: No creo que sea tan capaz de decirle.
2: No, lo bloqueamos, güey. O sea,
7: que tengan feliz inicio de semana. Los quiero mucho.
2: ¡A la bestia!
1: Entra Topollí, barrio.
8: Buenos días, Monterrey. Gracias a Dios, amanecimos, tenemos vida. No nos quejemos, vamos a darle.
2: Nadie
8: que nosotros sabemos trabajar.
1: Eso,
8: adelanto, que son las cosas que dicen en los comerciales.
1: ¡Eso!
2: ¡Eso!
1: ¡Arrancamos el lunes! ¡Y ahí! ¡Buenos días, Monterrey! ¿Por qué?
9: Oye, Imeldita, duda, ¿cuántos años tiene la señora Rosy para ver si la considero mi colágeno o mi sugar mama?
2: Ay, no.
1: Según cuántos tengas tú.
2: Según cuántos tengas tú. Mira, yo te puedo decir que la señora Rosy tiene tallocho.
1: ¿Tallocho?
2: Puede ser 28, 38, 48, 58, no sabemos.
1: O 18.
10: Buenos días, Monterrey.
1: Buenos días.
10: Imeldita Escobar.
2: Hola.
10: La más bella voz de la radio en Monterrey.
2: Muchas gracias.
10: Y mi Tracatraca Show. Saludos y bendiciones y buen inicio de semana para todos.
2: ¿Por qué te da coraje que me digan cosas?
1: Ay, ay, ay, ay, ay.
2: Güey, ¿por qué te da? Saludos, muñeco, muchas gracias.
1: Todo el programa, te dan celos.
2: ¿Pero por qué te da coraje que agradece?
1: Te dan celos,
2: que te dan celos, güey. En el fondo de tu corazón. En el fondo de tu corazón no te gusta.
1: ¡Estás siguen hablándome!
3: Es la primera vez que quiero que sea lunes. Ya llegaron las utilidades.
1: ¡Bendito!
11: Buenos días, Monterrey. ¿Cómo amaneció mi par de haces?
2: ¡Hola!
11: Bendita Escobar, tan linda y tan hermosa. Jerry Vaquero de Baxa, petacón. Muy guapo él también. Como ping-pong.
1: ¿Cómo?
11: Les mando un saludo, el ángel de la guarda, para que no se olviden de mí.
2: ¡No!
11: Ya estamos acá en Santa Valle, porque ahora estamos entrando más temprano.
1: Te vi bailando ayer.
11: Gracias a Dios, trabajando, echándole muchas ganas.
2: ¡Qué bueno!
11: Les saluda el ángel de la guarda y continuamos. ¡Saludos, Monterrey!

0: Buenos días, Monterrey. Buenos días, Traca Traca. Buenos días, Emelita. Que tengan un bonito inicio de semana. Saluditos. Y aquí dándole a las aplicaciones desde tempranito.
1: Eso. Eso, eso.
2: No fumen eso, güey.
3: Tendrá 28, pero el segundo tiempo.
2: ¿Qué tienes?
4: Hermosos, preciosos, bendiciones para todos.
2: Quisieras.
4: En las plataformas. ¿A poco hoy es domingo otra vez?
5: No.
6: Ey, no soy ese, soy esa, chico. Y es que estabas preparando mi speech para decirlo, porque siempre que escucho esta canción de Procura me recuerda a los tonos del Canal 9. Que ya, ay no, otra vez llama. Ay, no, ya, manda mensaje para que tengas tu tono.
1: Manda Procura. Y te mandaban el pedacito de la canción para que lo usaras de
2: rington.
1: Espérame, dame chancita porque voy a cambiar el rington.
2: Es que sí se llamaba.
1: El rington.
7: Doña Papaya, buenos días, Mango Petacón.
2: Así se llamaba Rington.
7: Así te acuerdo. Pues yo.
2: ¡Mande!
7: ¡Ay, yo! ¡Y me aviento!
1: ¡Déjame, le cambio el Rington! ¡Espérame!
2: ¡Tenías un audio de rudo! Es que se llamaba Rington hace muchos años. Ahora,
8: hola,
2: ¿cómo se
8: chicos,
2: llama?
8: Buenos días, bonito inicio de semana.
2: Hola.
8: Oye, Traca Traca, yo quiero que buenos me días. Cuentes cómo pasaste de El Vaquero, ahorita que te mencionó sí. el señor, me recuerdo, El Vaquero Garza a
1: ay,
8: El Traca
1: sí.
8: Traca Show.
1: Fue una sacada de manga porque, eso lo voy a decir por primera vez en la vida y la única vez que lo voy a decir.
2: Ok.
1: Una vez estaba en un control remoto afuera de una tienda de un borrego, que no voy a decir.
2: Okay.
1: Y ya no me contrataron.
2: Ok.
1: Ya no me contrataron.
2: Para un control remoto.
1: Para otras cosas.
2: Ok.
1: Y me dicen, es que la marca no le interesa tener a un vaquero aquí afuera.
2: Ah.
1: Ah, sí. Dije, ah, caray, dije, bueno, está bien, ya está. Y nos metimos gente de ventas, un señor y yo, a sentarnos a cambiarle la imagen al locutor.
2: Ah.
1: Por eso se cambió de un día a otro Jerry García Vaquero. Dejó de serlo hace muchos años para hacer Jerry García el Traca Traca Show, con apodo, con nueva imagen, camisa de cuadros, botas de cintas, como botines.
2: Ok, ah,
1: pantalón
2: ya.
1: más pegado, playeras, gorras, lentes. Y le dimos la vuelta en un año. En un año.
2: Hay mucha gente que todavía se acuerda de del vaquero.
1: Sí, totalmente. Y cambió, pero fue por estrategia de mercado. Ahora sí, por mercadotecnia, tuve que cambiarle.
2: Sí, es que...
1: Y ahora me sigo diciendo vaquero, pero el nombre ya no está. Sí, explico, claro, no, que no. A lo mejor era medio raro ahí y medio...
2: Sí, por ejemplo, hay marcas que no quieren tener a alguien con sombrero. En sí, su porque, control remoto, o sea, no.
1: Sí, porque piensan que es rancho. O piensan
2: es rancho,
1: que es
2: sí.
1: Y es todo lo contrario, es una marca muy marca.
2: Sí.
1: Y más aquí en el norte, pero.
2: O sea, hubiera cerrado tu nicho de clientes.
1: Sí, claro.
2: Siendo vaquero.
1: Como hay muchas marcas, por ejemplo, no voy a decir nombres, y aquí se acaba el tema. Hay muchas marcas que dejaron de anunciarse en alguna estación porque era muy grosero, por ejemplo.
2: Ajá. Sí.
1: Entonces, no, sabes que mi marca no va con
2: no
1: eso.
2: No va con eso.
1: Entonces, bye, fuga.
2: Ajá.
1: Como hay otras que dicen, a mí me importa más, yo quiero sonar. Ah, bueno, aquí. ¿Sí me explico? Entonces, hay muchas marcas que tienen ciertas líneas y entre esas tienes que adaptarte tú como locutor o como animador o como...
2: Claro.
1: Voz o imagen.
2: ¿Y no extrañas que te digan vaquero?
1: No.
2: No,
1: ¿verdad? son muy pocos.
2: Son muy pocos, sí. Son muy pocos.
9: Buenos días, Monterrey.
1: Buenos días.
9: Imelda, Traca Traca.
2: Ahí está la explicación.
9: Me gusta la lluvia. Pero como mañana es mi sesión de fotos de la boda,
2: no.
9: Ya me la arruinó.
1: A ver, espérame, déjame checo cómo está mañana.
10: Buenos días, Monterrey, Traca Traca, y Melita.
2: Hola.
1: Buenos días.
10: Traca Traca. ¿No me puedes mandar un audio para ponerlo de Rington?
1: 30%. Mañana, compadre, 30% de lluvia, nada más.
2: No, no hay tanto.
1: No hay tanto. Hoy hay 70, hoy sí está más fuerte.
2: Sí, okay.
1: Mañana 30%. Ese 30, compadre, se tiene que desmenuzar como el pollito, güey.
2: Ay, Ana Pierce.
1: Vamos a desmenuzar.
2: Iguana. Vamos al menos
1: al
2: pollo.
1: Me la soñé, fíjate. ¿A poco? Saludos. Hoy te lo estás diciendo, saludos a Ana Pierce.
2: Saludos, mi
11: buenos
2: comadre,
11: días,
2: mi hermana.
11: Traca, traca. ¿Y no habrá alguna marca que no te quiera panzón?
1: así comenzamos, esto es...
2: ¡Buenos días, Monterrey!
1: Los pollitos, nuestro WhatsApp está funcionando, ya lo escucharon, vamos a regresar con el viajezote, así que mande su nota de audio a nuestro WhatsApp, que es
2: 8180101957.
1: Donde quiera que ande, véngase para acá, ya empezó el papá de los pollitos, ya empezó.
2: Buenos días, Monterrey.

0: Porque es borriquito. Tú que todo lo sabes y no lo inventas.
1: ¿Borriquito? Lo que pasa es que borriquito viene de la palabra de la esencia de borrego. Pero entonces, ¿cómo para hacerlo difícil?
0: No, pero mejor es en brasileño se dice borriquito, güey. A lo mejor.
1: Pero esa canción no es brasileña.
0: Ah, bueno, entonces no.
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3: ¡Alguien dijo taco!

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3: Ya, muchachos, vamos a empezar ya. Hola, viene.
4: 7 de la mañana con 34 minutos. Nos vamos de viajezote. Díganos de dónde a dónde se dirige. ¿Le echaron lonche o no le echaron lonche? Si le echaron lonche o se echó usted lonche, díganos que ya antójenos al 818-0101-957.
5: ¡Vámonos de viajezote!
6: Este siguiente melodía es solamente para la gente que están aburridos.
7: The CK.
4: ¿Hoy?
7: And the two kings. That's right. 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
5: ¡Vámonos! ¡Que traen de lonche, antójanos! ¡Bien tempranito! ¡Este es Buenos Días, Monterrey!
4: ¡Sí, señor! ¡Hola!
5: ¡Hola!
8: Buenos días, ¿me pueden poner 34 pesos de mañanitas para mi esposo Rogelio Guerrero, que está cumpliendo años el día de hoy?
5: ¡Felicidades!
4: ¡Saludos, Roger! ¡Happy birthday!
5: ¡Rogelio Guerrero! ¡Muchas felicidades, Benito!
4: Estas son
5: las mañanitas.
4: Buenos
9: días, Monterrey. ¿Cómo no? Buenos días, Marta Villalobos. Buenos días, brazo de oro. Excelente inicio de semana. Gracias por existir. Gracias por estar. Gracias por alegrarnos el día. Que tengan un excelente inicio de semana.
5: ¡Órale! ¡Saludos!
4: ¡Buenos días!
5: Oye, le mando un saludo a Citlali, que la conocimos en el fin de semana en el evento de los sultanes.
4: Ok.
5: Bien feliz porque nos tomamos foto. Bien contenta, dice que nos escucha todos los días de la mañana.
4: ¡Qué padre!
5: Saludos, y Tlali me decía, ¡ay, si eres! Ay. Empezaba a hablar y yo me decía, ¡ay, si eres!
4: ¡Qué linda! Saludos, y Tlali, buenos días.
5: Un fiestón en esas cosas, ¿eh? ¡Qué
4: sí,
5: bárbaro, güey!
4: No.
5: ¡Qué bárbaro!
4: Pero ¿sabes qué? El ambiente está bien padre,
5: muy
4: o
5: chido,
4: sea,
5: wey,
4: ese ambiente familiar realmente. Y
5: muy,
4: se ponen todos a dar la vuelta y hacer la víbora de la más, se pone bien perro.
5: Citlali, te mandamos un abrazo.
4: Saludos.
5: Un gustazo conocerte. Y se me faltó Imeldita, después.
4: Después vamos, claro que sí, con mucho gusto. Nada más para que me inviten y yo voy, con mucho gusto.
5: Saludos, Citlali, un besote, I love you.
10: Buenos días, Tracatraca y Maldita.
4: Hola.
10: Sote de Escobedo a Doctor Arroyo, Barbas Tengan. Y de vuelta y de lonche unos taquitos de chicharrón en harina.
5: ¡Uy, qué rica!
4: ¡Buenos días!
11: Buenos días, Tracatraca y Maldita, de viajezote de Juárez, Guadalupe, Guadalupe a Juárez.
5: ¡Órale!
11: De lonchecito, unas gorditas de harina rellenas de picadillito con frijoles. Y aparte una rellena así como que de mantequilla para el cafecito. ¡Ay, qué rico! ¡Saludos!
4: ¡Saludos, buenos días! ¡Provecho!
12: Estructuras del metro. Están quedando muy bonitas. Tito, qué bonito se ven las estructuras que están haciendo aquí por Morones, a la altura de la Loma Larga. Puro acero, puro.
5: Puros tubos.
12: Se están viendo muy bonitas. No cabe duda que Monterrey se va a ver bonito ya cuando acaben el metro.
5: Eso sí.
4: 2030, pero sí.
13: Buenos días, Monterrey.
5: Buenos días.
13: De viajezote, chicos.
5: Buenos días.
13: De García hacia Monterrey. Tráfica, no, todavía no, pero
4: no,
13: sí,
4: todavía no.
13: Gacho, ni se metan. No, que no se
14: metan. Hola, Imeldita, hola, Taca, buenos días.
4: Hola.
14: Nuestro viajezote de Salinas a Escobedo, a la Monterreal, a dejar a la Bendy.
4: Ajá.
14: De la Monterreal nos vamos a Praderas y de Praderas nos regresamos a Salinas. De lonche no trajimos nada, manita.
5: Nada.
14: Porque ayer seguimos festejando el Día del Maestro.
4: Oh.
14: ¿Y quién soy yo para decirle a mis tíos que no?
4: Claro, claro.
14: Estoy bien ronca, pero no le hace.
5: Ya nos dimos cuenta.
14: Ánimo, saludos, bonito inicio de semana.
5: ¡Saludos! Se
4: muere. ¡Buenos días!
15: Good morning, Mr. Alan Brin, o sea, Chocataca.
5: ¡Oh,
15: good
5: yeah!
15: Good morning, Miss Imelda.
4: ¡Hola!
15: De viajesote, yo salir de my work. Turno night.
4: ¡Oh, yeah!
15: Rumbo a Escobedo. Por Libramiento Noreste.
4: Ok.
15: Voy a llegar a comer taquitos de Mexican Taco, eggs, chili piquín, monte.
5: ¡Ay,
15: te creo, güere!
5: ¡Ay, te creo, güere!
16: Buenos días, traca, traca. Buenos días, Imelita.
4: Buenos días,
16: Monterrey. Aquí en camino a la escuela, dejar las bendiciones. Y quieren enseñarles qué llevan de lonche.
17: Sushi, una concha de vainilla y pretzel.
4: ¡Pretzel!
16: Saluditos, buenos días, Monterrey.
4: ¡Qué rico! Pretzel, muy buenos.
5: Qué rico.
18: Bendita traca traca. Creo buenos días, buenos. Monterrey. Buenos mi viajezote, pues ya se la saben. De Apodaca, la Nuevo Repueblo, de la Nuevo Repueblo para Valle. Si traje lonche, traje solamente mi cafecito ahorita en la mañana. Y para la tarde traje una costrita de queso con carnita, o sea, con bistec. Ajá. Y un opalito asado. Bueno, son dos, como tipo taquitos. Ay, ay, con limoncito y salsita verde. ¡Ay, qué rico!
5: ¡Volando la cumbia!
19: ¡Viajesote! Buenos días, Monterrey. Buenos días. Cristi La Güera. Buenos días, Don Rulo. Buenos días. Antiguo Papanatas. Viajesote, donde nos lleven las aplicaciones. Y de lonche no traemos nada porque ayer.
4: Un picorete.
19: Me dio diarrea y vómito. No coman en la calle, chavos. No coman.

0: Buenos días, Traca Traca.
1: Buenos días.
0: San lunes, mi viajezote de Escobedo a San Pedro, ya vamos tarde.
1: Ajá.
0: A ver si alcanzo a llegar por unos taquitos para almorzar.
2: Wow.
0: Para comer traigo caldito de pescado, con este friecito se antoja, y a mediodía a ver
1: qué comemos. ¡Cuál frío, ridículo!
0: Ya huyó para los Houston. Saludos.
1: ¡Huye! ¡No! ¡Huye! ¡No huye a los Houston! ¡Huye de ti, fíjate! ¡Huye de ti!
3: Traca Traca, buenos días.
2: Buenos días.
3: Oigan, les encargo, por favor, si me pueden enviar una felicitación para Isabel, aquí viene conmigo. El día de ayer tuvieron competencia de gimnasia y todas las compañeritas sacaron medalla.
1: ¡Yay!
3: Sacó el segundo, otras dos compañeritas también el segundo, una el tercero y así en sus diferentes categorías, pero les fue muy bien.
2: ¡Qué padre!
3: Tienen entre 3 y 6, 7 años más o menos.
2: Todos.
3: Y estuvieron muy, muy bien.
4: Saludos, Isabela.
3: Muchas gracias, que tengan un excelente día.
2: ¡Felicidades, Isabela!
1: Oye, ya se oye bien grande.
2: Mira, aquí está su medalla.
1: Qué padre, qué
2: todo
1: padre.
2: Por no rendirse. Un abrazo, Isabela.
1: Eso, Isabela, muy bien.
2: Muchas felicidades para ti, para tus amigas, para tus compañeras que sacaron medalla y las que no, también mil felicidades por participar, ¿eh?
1: Y para la mamá, llévala, tráela, llévala, tráela, sí, llévala, tráela.
2: Claro.
1: Peínala, ándale.
2: ¿Cuál tráela?
5: Buenos días, Monterrey. Mi viajezote de García a San Nicolás a las ambulancias. De lonche traía un sándwich, pero ya me lo comí.
1: Qué
5: a ver
1: rico.
5: Qué me depara el transcurso del día.
2: ¡Dale!
5: Saludos, buenos días.
2: ¡Sobres!
6: Buenos días, Traca Traca. Buenos días, Imeldita hermosa. Aquí vamos saliendo de la casa a dejar a la Bendy en la universidad. Y vamos de viajezote para Saltillo, Coahuila.
2: ¡Saltillo!
6: Vamos para la ciudad del Zarape. De lonche sí llevo, pero no sé qué es. De postre llevo uvas y un manguillo.
2: ¡Vamos!
6: ¡Vamos! ¡Saludos! ¡Buenos días!

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0: esta es la información.
1: ¡Tilín!
0: Oye, pues fuertes rumores este fin de semana de que Luis Miguel estaría hospitalizado.
1: ¿Que estaría hospitalizado o que estaba enfermo?
0: Que lo hospitalizaron.
1: Ok.
0: Pues porque estaba enfermo.
1: No, pero vaya, es que el rumor era que tenía una enfermedad, no que estuviera enfermo. Por eso pregunto, ahora estoy sorprendido que posiblemente esté hospitalizado.
0: Durante el pasado fin de semana comenzaron a circular reportes que apuntan a una supuesta hospitalización del cantante en Nueva York por un posible problema cardíaco.
1: Ok.
0: Ajá. Hasta ahora no existe un comunicado oficial de su oficina ni del propio artista, que obviamente no lo va a hacer él, a través de sus redes sociales, que tampoco lo va a hacer él. De acuerdo a la creadora de contenido, una chica, dicen que la novia del cantante, Paloma, mi comadre Paloma Cuevas, lo llevó a revisión médica después de un malestar físico. Según esa versión, los medios...
1: Para empezar, ahí está medio bofo el tema. No lo va a llevar su esposa.
0: Obviamente no, y Luis Miguel no va a ir a...
1: No se va a dejar que lo lleve una mujer.
0: Es más fácil que le instalen un hospital en su casa que Luis Miguel entrando a la clínica 2.
1: Con su novia.
0: Con su novia.
1: Así bien mal, o sea.
0: Claro,
1: no tiene lógica.
0: No tiene lógica, exactamente. O sea, no tiene lógica que para la revisión de Luis Miguel le pongan una batita como a todos nos han puesto.
1: Sí, y le hagan un chequeo en la clínica 36 del IMSS. O sea, no,
0: y que se le vean las pompitas. O sea, no, güey.
1: Pero bien urea las pompis, ¿no?
0: Claro que no.
1: Claro que no, güey.
0: Que le den un baño de esponja ya como en la clínica 33. No, güey.
1: Un baño de esponja, güey.
0: De baño de esponja cuando están internados y no te puedes levantar.
1: No puede ser, güey.
0: No, ¿cómo le llaman los patos? Que le lleven un pato porque haga pipí. O sea, no. Según esa versión, los médicos detectaron un aparente problema cardíaco que lo tenían en observación. Entonces, pues se hizo el chisme este fin de semana. Por ahora, ninguno de los hospitales de Nueva York pues han confirmado el ingreso del cantante, que tampoco
1: lo van a hacer,
0: güey. Tampoco lo van a hacer, güey. O sea, si de algo se ha distinguido Luis Miguel, aparte de su calidad vocal, pues es lo hermético que ha sido en su vida.
1: Toda su carrera, claro.
0: Toda su carrera. Entonces, pues bueno, que andaba malito Luis Miguel, pues ya tiene 56 años, hermano.
1: Andaba malito Panchita, güey.
0: Andaba malito Panchita. Me lo imagino entrando a la clínica 2 de
1: Andaba malito Panchita.
0: Ah, malito Panchita.

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1: Está circulando en las redes sociales que Luis Miguel sí fue al doctor. Fue con el proctólogo. Que al salir de ahí lo internaron.
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2: Sin precisar cuántos días permanecerá fuera del estado, el gobernador de Nuevo León, Samuel García, anunció que realizará una gira de trabajo por Europa. De acuerdo con el gobierno estatal, el recorrido incluirá visitas a Suecia, Países Bajos, España y Francia, donde se buscará generar nuevas oportunidades de colaboración económica, turística e industrial, además de posicionar a Nuevo León como un destino estratégico para la inversión extranjera. A través de un video difundido en redes sociales, el mandatario señaló que aprovechará el arranque del nuevo vuelo directo Monterrey-París de Aeroméxico para iniciar la gira.
3: Pues vamos a gira por Europa estrenando el nuevo vuelo Monterrey-París, París-Monterrey de Aeroméxico, y muy contento porque además de casi 3 millones de dólares de inversiones de empresas suecas, holandesas, francesas, españolas, etcétera, pues nuevos vuelos directos.
2: Mi nombre es Jesús Esquivel.
0: Información nacional.
4: Ante los ataques sistemáticos a su gobierno por parte de adversarios políticos y grupos que acuden al extranjero para descalificar y tratar de obstaculizar el proceso de transformación de México, la presidenta Claudia Sheinbaum advirtió que este movimiento nació del pueblo, creció con el pueblo y gobierna para el pueblo.
5: Ya no son los tiempos de privilegios, corrupción y saqueo de nuestro país. Aquí ya no deciden unos cuantos. Aquí no mandan intereses extranjeros ni grupos de poder económico. México es una nación libre, independiente y soberana. Y mientras exista esta unión entre pueblo y gobierno, mientras exista el compromiso con la justicia, la honestidad y la dignidad nacional, la transformación seguirá avanzando.
4: Claudia Sheinbaum hizo hincapié en que su gobierno seguirá combatiendo la corrupción y advirtió que ninguna persona deshonesta podrá esconderse bajo el halo de la Cuarta Transformación. Para ABC Noticias, Felipe Barrera Jaramillo desde la Ciudad de México.
0: Deportes.
6: Y quedó definida también ya la final del fútbol varonil del fútbol mexicano. Esto después de que el equipo de los Pumas venciera por 1-0 al equipo de Pachuca en el Estadio Olímpico Universitario. Ahora de esta manera enfrentarán al conjunto del Cruz Azul que dejó en el camino al Guadalajara el sábado. Un gol de Jordan Castillo al minuto 55 tras cobrar un tiro libre directo fue suficiente para empatar el marcador global y mantener la serie así y después llevar a Pumas a disputar la final. Una final que no se presentaba desde 1981. Fue la última vez que Pumas y Cruz Azul disputaron un título en el fútbol mexicano. ¿Qué tan lejos está? Bien, Hugo Sánchez. Fue el último partido del Niño de Oro antes de partir a España cuando se disputó esa última final entre Cruz Azul y Pumas. Informó para ABC Deportes, Andrés Guerra.
0: Espectáculos.
7: Mon Laferte regresa a Monterrey y abrió una segunda fecha tras el éxito de ventas. La cantante chilena confirmó un nuevo concierto en la ciudad de Monterrey como parte de su gira Femme Fatale Tour 2026. La primera fecha prácticamente agotó boletos, por lo que fans regiomontanos celebraron el anuncio de esta nueva presentación en la ciudad. El show promete un recorrido por sus grandes éxitos y canciones de su más reciente álbum en una gira que ha sido descrita como una de las más teatrales y emocionales de su carrera.
8: Ale Burnes para ABC Noticias. 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

0: ¿Mande?
1: ¿Vas a contar un chiste?
0: ¿Sí?
1: ¿Comiste paleta payaso o qué?
0: ¿Puedo?
1: Date.
0: ¿Cómo se despiden los químicos?
1: ¿Cómo se despiden los químicos?
0: No los sé. Que estudiaron química.
1: Sí, yo sé.
0: ¿Cómo se despiden cuando se van a ir de una reunión?
1: ¿Cómo se despiden?
0: Ha sido un placer. Ha sido.
2: ¡Está bonito!
1: ¡Está bonito! ¡Ha sido un placer! ¡Tengo una duda existencial, compañero!
0: ¿Cuál es tu duda?
1: Póngame música de duda existencial, por favor.
0: Sí, pongo una con un intro bien perro y ponme música.
1: Ni modo.
0: De duda.
1: Ni modo.
0: Ponme música de duda.
1: Y ni modo.
0: Y luego para una. Me da
1: y
0: pena,
1: ni modo.
0: Me da pena, güey. Neta. ¿De duda?
1: Sí. De
0: no tengo.
1: Duda existencial.
0: No tengo
1: de. Sí duda. Tienes.
0: No, no tengo. Ah. Mira, tengo resignación 1.
1: ¿Cómo se llaman sus carpetas? O
0: sea. Resignación 2.
1: Esa puede ser.
0: Ahí está, esa. Úsala, ándale.
1: Duda existencial.
0: Te la presto.
1: No, un venir regalada, fíjate. Duda existencial. ¿Cómo se dice? ¿Restaurant o restaurante?
0: Oh, qué dudón.
1: Ayer estaba grabando una historia en mi Instagram. Si quiere, vaya y vea las salsas tan

0: deliciosas que me puse a cocinar ayer, domingo, viendo
1: MasterChef.
0: No, me aventé el maratón ayer de ¿cómo se llama? ¿Quién? Mi corazón es tuyo ayer. Me metí el maratón de Mi corazón es tuyo, Silvia Navarro y de padre, Salinas. Bueno,
1: padrísimo.
0: Entonces estaba grabando yo una historia porque estaba haciendo unas salsas para unas enchiladas suizas que me salían de Lee. Y hay alguien en la casa que no le gustan las enchiladas suizas, entonces hice salsa enchiladas de pollito con tomate. Entonces, al subir mi historia, yo dije, aquí sí es restaurante. Y entonces me quedó la duda de cómo se dice, ¿restaurante o restaurante? ¿Tú qué me puedes decir al respecto?
1: No lo sé. ¿Cuál sería lo correcto?
0: No sé. Lo correcto.
1: Lo que sí sé es que se escribe restaurante. O sea, ¿cómo se escribe? Se escribe
0: con
1: restaurante.
0: ¿Con T? ¿Sin E? ¿Al
1: con
0: final?
1: Con T. Pero ¿cómo se pronuncie? No lo sé. A lo mejor en español se escribe restaurante y se pronuncia restaurante. Y en otras partes del mundo puede ser restaurant.
0: Ridículo.
1: ¿Qué?
0: Restaurant. Oh, yeah. ¿Cómo se pronuncia, raza? Por favor, ayúdenme. ¿Cómo se pronuncia? ¿Restaurante?
1: No, me traes una innovación. Qué bárbara.
0: Es que no me quiero quedar
1: en
0: con
1: En español
0: duda.
1: Lo correcto y normativo es decir restaurante. Esa es la adaptación al español. La palabra original es francés y es restaurant.
0: No, güey, si es francés no se dice restaurant.
1: Bueno, entonces
0: es
1: no.
0: Que no se pronuncia así.
1: Entonces no me estés preguntando, güey, si me vas a decir que no. Tú dices que no, pues no.
0: ¿Cómo? Fíjate, dice, en francés se pronuncia restaurant.
1: No, no dije en ningún momento que en francés. Dije, la palabra es de Francia, es del original francés y se pronuncia restaurant, con tal final. Esa es. Pero aquí tenemos audios para que escuches.
2: ¿Qué tal? Buenos días. Según la Real Academia Española, la forma correcta de pronunciarlo es tragazón.
0: En inglés es restaurant.
3: Traca, traca. Y en otro lado es ristorante.
0: En Italia. Dice él.
4: Buenos días, chavos. Duda existencial.
1: A ver.
4: Si una persona nace siendo sorda, ¿en qué idioma piensa? Buenos días,
5: Monterrey y maldita traca traca. Oigan. En lo menos que me fijo es cómo se escribe. Yo lo que digo es, vamos a comer.
0: ¡Vámonos!
5: Al restaurante o al restaurante. Donde sea, con que sirvan la comida.
0: ¡No
6: llores! Tú estás bien, Imelita, porque restaurante es para nosotros los latinos, o sea, en español. Ajá. Restaurante es para, no sé, Europa.
1: Ándale.
6: Otras partes del mundo.
1: Ok.
4: Se pronuncia como tú quieras decirle.
1: Pero paga.
4: Al final de cuentas, se entiende.
0: Ahora,
7: según la Real Academia, quién sabe.
0: Tengo otra duda existencial.
8: Jessica.
9: Buenos días, Monterrey. No, pues yo no batallo, yo le digo taquería.
0: Nunca serás de casino, tú, Miki.
9: Se llama comedera. Y diera la comedera, ¿quiénes y quiénes iríamos?
0: Tengo otra.
10: Traca, traca, tú sabes que tú siempre tienes la razón. Ay. No sé por qué dudas de eso.
1: Ni modo, pues, ¿qué hago?
7: Ay. Duda existencial. ¿Y el topper lo entregaste o no lo entregaste?
0: Sí, si lo entregué la vacía.
11: Buenos días, Monterrey. Buenos días, chavos rocos. Yo tengo una duda existencial. A lo mejor en su momento lo dijeron, pero yo no escuché esa vez. ¿Qué pasó con el rey del trueno?
1: Murió.
12: Se pronuncia de diferente manera, pero sale igual.
0: Tengo otra duda existencial.
13: Traca, traca, Melita, buenos días.
1: Ve, con una tenemos. Gracias.
13: Según mi mamá se dice aquí en México, vamos a donde me sirvan.
1: Donde haya.
14: Duda existencial. Si una persona que nació muda, pero con el tiempo le da el mal de Parkinson, se le considera tartamuda.
0: Güey, no nos compliques más, o estás viendo cómo andamos.
15: Imeldita, buenos días, traca, traca.
0: Buenos días.
15: La forma correcta en el español es decirlo restaurante. Y sí, tiene razón, el tracatraca dice que, dícese que proviene del francés del restaurante.
8: Buenos días, muchachos. Duda existencial.
1: A ver.
8: ¿Por qué cuando el carro es blanco, las palomas hacen popó negra? ¿Y por qué cuando el carro es negro, las palomas hacen popó blanca?
16: Buenos días, buenos días. Aquí en México se llama la fonda de Doña Pelos.
1: La fondita. Oye,
17: Traqui, dicen que a Luis Miguel lo internaron que porque le encontró una enfermedad, pero que no estaba enfermo. O sea, los doctores no sabían si estaba enfermo o tenía enfermedad y no supieron qué onda.
0: Tengo otra duda existencial.
1: Okay.
18: Buenos días, Traca Traca. Buenos días, señorita. Duda existencial. ¿Se pronuncia chile piquín o chile pipín?
1: El piquín es el piquín.
18: Buenos días.
0: ¿Y el kipín?
18: Duda existencial. Si tienes paperas, ¿tienes pa' manzanas?
1: Saludos.
19: Oye, por lo visto, está caído el internet en el realito, ¿verdad? Bien desocupada la señora. Mucho tiempo para pensar cosas. Bueno, mi cosa, ¿verdad?
0: Tengo otra duda existencial.
1: ¿Qué duda puedo poner en la mañana del programa para tratarlo?
20: Maldita, esa palabra, restaurante, es igual como la de toilet, que viene siendo toilet francés, pero en Estados Unidos se apropió como toilet para decir baño.
0: Ok, agua de toilet.
18: Buenos días, buenos días, Imeldita. Yo tengo una duda también.
1: A ver.
18: Ya es que están haciendo la carretera interserrana. ¿Por qué se llama interserrana y no interjalapeña?
0: Tengo otra duda existencial.
21: Buenos días. Si la leche se corta, ¿le sale sangre? Buenos días, Traca Traca. Buenos días, Imelita.
1: Buenos días.
21: Oigan, se pronuncia restaurante y en francés, espérenme, déjenme le marco André Pierre Gignac para que nos diga cómo se pronuncia.
0: ¡Ay, cállate la boca!
20: Lo puedes escribir como quieras o lo puedes pronunciar como tú quieras, pero eso sí, siempre y cuando tú dejes propina. Traca Traca.
0: Tengo otra duda
18: Buenos
0: existencial.
18: Buenos días, Monterrey. Duda existencial. Programa. ¿Por qué todo junto se escribe separado y separado se escribe todo junto?
0: ¿Por qué? A ver, ¿por qué?
17: Oye, entonces, si tienes tiroides, ¿la levantoides?
18: Buenos días, Monterrey. Buenos días, Imelita. Buenos días, Traca Traca. Imelita, se pronuncia como se pronuncia. Tú como quieras vas a batear.
1: Ni pagas, como quieras.
0: Ay, no, el otro.
21: Entonces, cuando me voy a bañar.
0: ¿Cuándo qué?
21: Me voy a toilet. O ya no, ya no entendí. A ver, explíquenme. Me voy a bañar.
18: Traca Traca y Melita, dos dudas. Una, se murió la gata, Traca Traca. Y dos, ya pagaste las multas. ¿Qué andas pensando en restaurante?
8: Entonces, si un jugador se va por la banda, el portero se va por el mariachi.
18: Traca Traca y Melita, yo también tengo una duda existencial.
0: ¿Qué pasó?
18: Si el agua es vida, ¿por qué nos ahogamos?
17: Si el chupacabras chupa cabras, la chupitos que chupa.
18: Yo como duda existencial, si el delantero se va por la banda, el portero se va por el mariachi.
0: ¡Vámonos!
17: Duda existencial, Traca Traca y Melita, buenos días.
0: Buenos días.
17: ¿Por qué los patines eléctricos que renta uno con el celular no llegan al realito?
0: ¿Quién dijo que el burro no sabe? Sí, tiene razón. ¿Y qué tal que sea súper inteligente como los elefantes?
1: Sí, cierto, tiene razón.
0: Ahora, ¿cómo sabemos que los elefantes son inteligentes? ¿Quién sabe?
1: Exactamente, sí, cierto. Mira, así, ¿vea que sí?
8: Sí.
0: Pero no me tires a León.
1: Oye, no sé. Ya, mira.
0: Pero no me tires. O sea, pero ayúdame a saber.
22: ¡Ay! Y de ir al restaurante, ¿quiénes y quiénes iríamos?
17: Buenos días. Un saludo ahí para el viejo. Duda existencial.
1: A ver.
2: ¿Por qué antes de casarme me gustaba mi vieja y no volteaba a ver a ninguna? Y ahora que estoy casado me gustan todas menos la mía.
0: ¡Horrible que eres! ¡Horrible que eres! Fíjate.
19: Duda existencial. Si me dices, no me hagas caso y no te hago caso, ¿te estoy haciendo caso?
3: ¡Cállese! Si el hombre araña, la mujer rasguña.
5: Entonces la marca de los perfumes famosos siempre me vieron la cara. Yo pensé que me estaba bañando en perfume y no, me estaba perfumando en bañarme.
0: No, no revuelvas más.
21: Que le lleven los duritos tostados, traemos los chocolates garampiñados. Lleven las camisas de la duda existencial, pásenle, llévenle.
1: 8:23.
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0: Duda existencial.
1: Una más.
0: ¿Por qué?
1: Si en la ciruela pasa, el higo no puede entrar.
2: Vamos al restaurante. Vamos al restaurante, son los tacos de la esquina.
3: Traca, traca, buenos días. Melita, buenos días.
4: Buenos días.
3: Oigan, duda existencial. ¿Por qué las pizzas son redondas? Son triangulitos y la caja es cuadrada.
4: ¿Por qué? A ver, ¿por qué?
5: Si Meldita tiene una duda, ¿la otra la tiene blandita?
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0: existencial.
1: Traca, otra duda existencial. Cuando se te cae el jabón, ¿se ensucia o limpia el piso?
0: Tengo otra duda existencial.
2: ¿Otra? No, ya párale.
3: Si tú cuando caminas te tropiezas, el cien pies se tropieza.
0: ¿Cómo se dice?
4: Buenos días.
5: Monterrey.
4: Duda existencial. Si aquí en México comemos cacahuates japoneses, ¿los japoneses comen cacahuates mexicanos?
0: ¿Cómo se dice?
2: Otra.
0: Sí. ¿Pizza o pizza?
2: Sí, es que se dice pizza.
0: ¿Cómo
2: ¿no?
0: se pronuncia? ¿Pizza? ¿Comí
2: de,
0: pizza?
2: ¿De la pizza?
5: 56 años no son nada, hombre.
0: ¿Cómo se pronuncia? ¿Pizza? ¿Comí pizza o comí pizza?
2: ¿Entre pizza o pizza?
0: Pizza o pizza.
2: Okay.
0: ¿Cómo se pronuncia? ¿Cuál
2: pizza
0: es lo correcto?
2: ¿Pizza? ¿Es pizza con T o con C?
0: Es que la manera correcta es con doble, con Z. Ajá.
2: A lo mejor para pronunciarla fuera de México es pizza, ¿no? Y aquí es con T, pizza. Al momento de pronunciarla.
0: Es correcto, entonces pizza.
2: Sería con T. Al momento de pronunciarla, va con T.
0: ¿Pero por qué se pronuncia con T si no tiene
2: pizza?
0: T.
2: Pizza.
0: Pero es que no tiene T.
2: Y es la pronunciación de la doble Z. Creo yo.
0: ¿La doble Z se pronuncia T?
2: A lo mejor puede ser que sea eso el motivo por el cual se dice pizza. Pero creo que se dice pizza con T. Y fuera de México es pizza. Pizza.
6: Buenos días,
2: Mayito.
6: Buenos días,
0: qué
6: Andrés
0: rico.
6: Ares. Todo existencial. ¿Es Pepsi o Pepsi?
0: Pepsi.
2: Ahí está, escárbale.
3: Si pizza duele... ¿Y si pizza gusta?
7: Y Meldita, tracatraca, si el agua es transparente, ¿por qué en los cuadros la pintan azul?
8: ¿Comí pizza?
6: ¿Qué son los cacahuates?
9: Hablando de cacahuates japoneses, se me ocurrió la duda existencial que ya había escuchado.
0: ¿Qué pasó?
9: Si a nosotros se nos pone la piel chinita, ¿a los chinos se les pone la piel mexicanita? Buena pregunta.
0: Buena pregunta.
7: Duda existencial. El que inventó la hora o el reloj, ¿cómo supo qué hora era?
0: ¿Cómo supo qué hora? Exacto. ¿Cómo?
7: Permíteme.
3: Duda existencial. Si de los errores aprenden, ¿por qué las escuelas no enseñan los errores?
10: ¿Quién sabe? Ahí sí no te puedo decir
2: nada.
3: Es lo mismo, huele a traste que no. A traste.
2: No.
11: Duda existencial. ¿Por qué el sábado no hay canciones de sábado?
3: Si siempre ha existido Alberto, ¿por qué nunca ha existido Cerraldo?
12: Duda existencial, Imelding. Carmen, ¿ya encontró su cadenita?
0: Qué tristeza, no la he encontrado.
2: No la he encontrado.
7: Imagino que se dice pizza para distinguir. Quiero una pizza a pizza esa cucaracha, ¿verdad? Imagino que por eso se dice así. Pizza.
0: Oh, pizza.
7: Ah, ya se me tocó una. Esa voy por una.
0: Ya qué rico.
5: Imelita, nosotros decimos pizza.
2: Pizza.
13: Existencial. ¿O es Oxxo o es Ocho?
3: Buenos días, Monterrey.
0: Buenos días.
3: ¿Cómo estamos? ¿Cómo estamos tú? Ah, traca. Oye, traca, Imelita. Duda existencial. Si un 100 pies se queda cojo y si se va, ¿me quedo con las ganas?
14: Duda existencial. ¿Se dice tigres o tigres?
0: Hola,
15: buenos días, muchachos. No batallen. Digan las pizzas.
2: Las pizzas. Ya llegaron las pizzas.
7: Ni se dice pizza ni pexi. No manches.
16: Dile al nene, ¿dónde están esos fondos? Dile, mira, nene, aquí están esos fondos, ¿no? Que anda ahí, que muchas carpetas y no sé qué.
0: ¿Mande?
2: Es que está en play, pero no soy...
0: ¿Cómo traca, se dice?
17: ¿Según quién?
0: ¿Según quién? Lo que decías tú.
2: A ver, búsquele, búsquele.
18: Duda existencial.
2: Lean, lean.
18: Si ustedes se pelean tanto, ¿por qué no se aman?
0: Ay, no.
2: No, gracias.
0: Sacarrácate, no, muchas gracias.
17: ¿Por qué reconocer se escribe igual al derecho que al revés?
0: Ay, ¿a poco? A ver,
2: ponle.
0: A ver.
2: Ponle reconocer, escríbelo.
0: Reconocer. Vamos a ver.
2: Reconocer.
0: Si es cierto.
2: Se escribe igual.
0: Si es cierto.
2: No.
0: Ser. Y luego, reconocer.
2: A ver, reco-N. Y luego.
0: ¿Cuál L, güey?
2: N.
0: Ah.
2: Reco-N y lo. No manches.
0: Reconocer es correcto. Ajá.
19: Se dice. Llegaron las pizzas.
0: ¿Las pizzas?
2: Llegaron las pizzas.
0: Pero con chiflidito. Llegaron las pizzas.
20: Buenos días. Duda existencial. ¿Será lo mismo? Te repito el trato que te
2: retrato. No.
21: Buenos días. Rey, le saluda Chente Fox.
2: ¡El Chente!
21: Oye, si los luchadores se avientan a las cuerdas, ¿quién se avienta a las locas?
2: ¡Ese Chente, un abrazo, mano!
22: A Carmen no se le perdió la cadenita, por eso no la he encontrado.
0: No.
17: Y maldita traca, duda existencial.
0: ¿Qué pasó?
17: ¿Cuántas chupadas hay que darle a la Tupsi Pop para llegar al centro cicloso?

0: No comprendo nada.
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10: Se escribe igual al derecho que al revés.
11: Juana. Buenos días, Unidas. Entonces, ¿cómo se dice? ¿Boneless o bonlex? Bonlex.
12: Dijo mi tía boneless.
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10: Sigues comezón.
11: ¿Cómo se dice? Eyaculación precoz.
10: Ajá.
11: Oh. En chino.
10: No, no sé cómo.
12: Ya está.
10: ¡Está bonito!
11: ¿Cómo se llama insatisfacción sexual en chino?
10: No sé.
12: ¿Cómo que ya está?
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0: Esta es la información.
1: ¡Tilín!
0: La Secretaría de Movilidad y Planación Urbana informó que durante el periodo que empezó el 15 hasta el 25 del mismo mes se van a realizar trabajos de recarpeteo sobre la Avenida Revolución.
1: ¡Más! ¡Oye! ¡Más cierres, güey! ¡Párale, hijo!
0: Ya párenle. Neta, yo sé que es por nuestro bien y estamos trabajando.
1: El tema es que a lo mejor eso es totalmente extraño. No, extraño. Eso es totalmente aparte de los cierres que ya
0: es
1: hay.
0: Es correcto.
1: El tema es que cierre tras cierre tras cierre por el metro, por la recapitación, porque están checando un puente, porque un choque, porque dices, ya párale, hijo.
0: Por donde veas,
1: o sea,
0: hermano.
1: El afectado es el que va manejando, güey, o sea.
0: El yo que circulo por ahí por Revolución, el carril de alta velocidad ya lo recarpetearon. Falta el de en medio y falta el de...
1: Fíjate, no sé qué tan correcto, me imagino que está muy correcto, porque los que saben son ellos, pero cómo cerrar para recarpetear un carril, ¿verdad? O sea, ¿cómo? Cerramos para carpetear un carril, luego otro.
0: Sí, güey, pues no puedes cerrar todo. Te tienes que ir por etapas. Y luego en Revolución está justo para agarrar Constitución. No.
1: Digo, repito, los que saben son ellos, pero qué tan raro es, ¿verdad? Déjame cierro un carril y medio, porque pues, no va a ser un carril. Es un carril y medio o
0: tienes
1: dos.
0: Tienes que cerrar un carril y medio.
1: O dos para poder recarpetear y tener espacio.
0: Para dejar,
1: para un carril.
0: Para recarpetear
1: un carril.
0: Oye, y luego se cuenta cuando agarras, que vas, por ejemplo, de aquí de radio para Revolución, uh-huh. Antes de agarrar la gasa para Morones,
1: Simón.
0: Siempre chocan.
1: Sí, son dos siempre. Carriles y siempre hay un choque ahí.
0: Siempre. Sí, sí. O si no chocaron.
1: Van a chocar.
0: O se descompuso un carro. Sí, o están levantando unos conos de no sé qué fregados. Siempre.
1: Totalmente.
0: Está cañón. Esto se va a desarrollar desde las 7:30 de la noche a las 6 de la mañana. O sea, van a trabajar.
1: Hoy.
0: Desde el 15 hasta el 25.
1: A ver, ya están trabajando ahorita.
0: Desde las 7:30 de la noche hasta las 6 de la mañana.
1: Correcto, muy bien.
0: ¡Qué bueno! Gracias. En el tramo comprendido entre Avenida Revolución, afectando tanto carriles express como ordinarios. Okay. Además, se encuentran trabajos de mantenimiento vial en los carriles ordinarios con dirección hacia Félix U. Gómez. Perdón y gracias, pero yo he visto, por ejemplo, vamos a llevar la pipa a regar las plantitas en hora pico, que ya no hay hora pico. Pues qué bonito que le echen agua a las plantitas, qué bonito. No, claro que el agua es vida, pero...
1: No sabemos, si la planta... ¿Tú tienes plantas en tu casa?
0: Plantitas, sí.
1: ¿Y le echas agua?
0: Sí.
1: O sea, ¿tú la riegas?
0: Sí.
1: ¿Cuándo?
0: Cada tercer día.
1: ¿En la mañana, tarde o la noche? Es que creo que hay temas de riego, en donde tiene que ser en cierto horario para que no se quemen. No las conozco, nada más comento que por algo me imagino que las tienen en cierto horario.
0: O me de repente, imagino yo. Ok, bueno, pon tú lo de las plantitas, porque las plantitas tienen vida.
1: Ah, no, claro, pero luego también cierren viales a las 2 de la tarde, un sábado.
0: Para dices, limpiar el camellón. Para limpiar el camellón, así déjamelos ahorita, no le muevas.
1: Pues sí, pero sí, está sucio y el gobierno no hace nada, y, o sea. Pues ellos tienen que hacer algo, si no, pues imagínate. Sí, de por sí. Pues sí.
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0: pancheta.
1: Una malita pancheta.
0: A malita pancheta.
1: Ahora sí, por andarte burlando de Luis Miguel. Son las 9:09 minutos. 9:09 en ese momento nos vamos al Mega Trafical presentado por Mega, ¿ok?
0: Es correcto. Díganos, ¿dónde está el Mega Trafical? Si ve algún choque, algún semáforo descompuesto, hágalo saber al 818-0101-957. Mega Trafical.
1: Recuerden que todo lo que ustedes vean es importante en cuanto a vialidad se refiere para quien va saliendo de su casa o va saliendo de la chamba y se van a meter al tráfico. Así que en este momento, mis reporteros gratuitos a nuestro WhatsApp 818-0101-957, el Mega Trafical presentado por Mega.
0: Es correcto. Vámonos.
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0: Megatrafical presentado por Mega. ¿Dónde está el Megatrafical? ¿Dónde hay Megatrafical? ¿Dónde no hay Megatrafical? A nuestro WhatsApp 818-0101-957.
1: Megatrafical, Rangel Frías, con Leones, Gonzalitos. Digo, no son mis horarios habituales para andar en la calle a las 9. Yo pensaría que ya todos estamos trabajando y en las escuelas.
2: ¡Hombre!
1: Y las señoras con su clase particular de yoga, pero no anda mucha gente en la calle. No sé yo por qué así a estas horas.
0: ¡Saludos, Benito!
2: ¡Tequila!
0: El Megatrafical presentado por Mega.
3: Buenos días, traca, traca. Buenos días, Melita.
2: Buenos días.
3: Megatrafical, no, no es cierto, no es Megatrafical, está Mega Libre. Mega Libre acá en Avenida Eloy Cavazos y Avenida San Roque. Eloy Cavazos y San Roque, toda esta zona está 100% libre. Libre como el internet de Mega. 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Mega.
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4: Buenos días, Monterrey. Mega, internet de alta calidad más TV interactiva presenta el reporte y la vialidad. Sendero rumbo a la Aurora está muy fluidito. Vamos avanzando bastante bien.
2: Ok.
4: Agarrando la Aurora también, más libre que antes.
5: Aurora.
4: Sin más por el momento, Mega, internet de alta velocidad más TV interactiva presenta su amigo Anito.
0: ¡Saludos, gordito! Buenísimo, de sal Megatrafical presentado por Mega.
6: Buenos días, Imarita. Buenos días, Megatraca, Petuca y Petaca. Megatrafical, aquí en Díaz Ordaz, a la altura de la fábrica de los químicos para el hogar.
2: Ok.
6: Un choque, un besito de un carrito blanco con un gris. Nada más le dio un besito, o sea, tómale foto y quítense, por favor, o sea, tal trafical y lo hacen más trafical, hacen más pecs con eso, hombre.
2: ¡Hora!
6: Si ya saben para qué chocan. Más tempranito, raza. Uy, ups, perdón.
0: ¡Salud!
2: ¡Tranquilo!
0: Son las 9:12.
7: Buenos días, Monterrey, de Megatrafical, Avenida Acueducto, acá en Escobedo.
3: Megatrafical.
7: Hay mucha gente.
0: Mucha no gente, mucha.
7: Saludos y maldita bombón. Hoy no corres peligro, está nublado. Así que ese bomboncito no se va a derretir.
2: ¡Ay! El
0: Megatrafical.
2: Es el de Terán, ¿verdad?
0: Siempre dices lo mismo y no es, güey.
2: Sí, es.
0: Bueno, sí.
6: ¿Qué dice Melda? Prende la direccional para que te den pase, sí, pero prende la direccional, ¿para qué? Para que te metas atrás del que viene a tu lado, no es para que te metas adelante. Así lo entiendo yo para

0: direccional.
1: Ándale, ok.
0: Nunca te va a dar el pase de que te metes adelante. Siempre métete atrás. Es más fácil.
2: Muy bien.
1: Ok. Bueno. No me peso. Están peleando con sus propios demonios.
3: No habrá modo que pongas ese compi de la Aurora en lugar del papirri con el monstruo.
2: ¿Dónde está el mega trafical?
4: Buenos días, muchachos. Buenos días. Mega trafical aquí dentro de una empresa que no puedo decir el nombre, pero empieza con Ter y se acaba con Nium. Acá en Pesquería está de la fregada acá adentro, el mega trafical. ¡Saludos!
2: Dice, siempre he tenido la duda de Anito. Que porque dice Anito, en su momento había una compañera con nosotros que se llamaba Ana Pierce.
1: Ajá.
2: Y decía siempre, Ana Pierce, con ese cantadito. Entonces, él hacía el Anito, o sea, el lado masculino de Anita.
1: Ajá.
2: Anito. Y le pone obviamente, en vez de Pierce, que era Pierce, acá es, porque es Anito. Entonces,
1: ajá.
2: Ahí está para quien tenía duda. No, saludos, compadre. Ya sé quién es. Saludos, compadre.
1: Saludos.
2: ¿Dónde está el mega trafical? Presentado por Mega.
5: Oye, el bombón.
1: ¿Qué tiene?
6: Y de meternos atrás, ¿quiénes si quieres? ¿Y quiénes nos meterían? ¿No?
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0: Pues qué pujadero
1: trae. Oye, qué pujadero trae de vida.
0: Qué pujadero trae.
1: 9 de la mañana con 24 minutos, 9:24. La temperatura exacta en nuestra hermosa ciudad de Monterrey, marcando 27 grados centígrados. Actualmente con el 0% de posibilidades de precipitación, aunque hay que marcar que hoy tenemos hasta un 35, que ya disminuyó, 35% de posibilidades de lluvia. Para mañana martes 30%, el miércoles sube a 45%, el jueves al 35%, todos los días 30%, 35%, toda la semana hasta el domingo, sí señor.
0: Bueno, está súper nublado ahorita, dijiste 27%.
1: Actualmente
0: y no se siente 27, ¿eh?
1: No, no se siente.
0: No, ahorita bajé.
1: Hay 27 grados centígrados actualmente, güey.
0: Bueno.
1: ¿Se siente menos?
0: Se siente menos.
1: ¿De veros?
0: Sí, está bien nublado. Bien.
1: A lo mejor es la.
0: Fíjate, pero qué raro, porque en la mañana dijiste que había como un 70% de y probabilidad bajó. Y bajó al 35. Pues bueno. Oye, un rey, Mayud III, volvió a llamar la atención internacional. Tras su llegada, llegó una fiesta a Abu Dhabi, allá, ajá, acompañado, ahí te va, por sus 15 esposas.
1: ¡Caray!
0: ¡15 esposas! Y más de 30 hijos, porque iban a una fiesta, entonces dijo, pues...
1: Vamos toda la familia.
0: Vamos
1: todos.
0: Qué loco ese estilo de vida, ¿no? En aquellos, sí, sí, sí, en aquellos lugares, el monarca... que fue coronado con solo 18 años ahí en su país, antes conocido como el rey Jingong, que sea como se llame, tiene nombres bien raros, donde la monarquía conserva un papel central en la vida política y cultural.
1: En aquel, sí, se quedó con lo que pasó hace 400 años.
0: Es
1: sí.
0: Correcto, o sea, todavía
1: se quedaron, mejor dicho.
0: Todavía en España están los reyes y sí, los no sé qué. Ajá. Bueno, pues este señor suele ser descrito como uno de los últimos monarcas absolutos del mundo. Además de su poder político, su figura genera curiosidad por su familia real, sus viajes, sus residencias, sus autos de lujo y una fortuna que varios reportes internacionales estiman obviamente en cientos de millones de dólares. Su llegada a Abu Dhabi, no es Dubái, es Dhabi, es otro.
1: Okay.
0: Volvió a poner la mirada sobre esta realeza marcada por la tradición, el lujo y una forma de gobierno muy distinta, obviamente, a la mayoría de los países actuales. 15 esposas y más de 30 hijos.
1: Más de 30 hijos.
0: Más de 30 hijos, ve la cara del hombre. Típico.
1: ¿Cómo se quedaron? Sí.
0: Se quedaron en el... Pero allá es como que comen
1: africano.
0: Con...
1: africano.
0: Ajá. Qué comen loco, con... No, son... platos de Santanita, no. Allá son de puro oro y esas cosas. Ahora, así están acostumbrados allá. Aquí en México lo vemos diferente.
1: Sí, no, tenemos otras... otra sociedad que ha ido evolucionando de una manera muy diferente a la de ellos.
0: Pero como... O sea, yo me pongo a pensar en el tema de los celos, ¿sabes? Ahí va, Escobar. O sea, saber que tu hombre tiene 14 esposas más.
1: ¿Qué? Pues,
0: ¡esposas! ¿Sí? No, yo no podría. No, Mira, no.
1: Todo lo que tú sientes es porque creciste en una sociedad diferente.
0: Sí, claro, exacto.
1: Si tú hubieras crecido, tú y Mel Escobar, hubieras nacido y hubieras crecido allá, ahorita, fueras una de las 14 y estuvieras calladita.
0: Sí.
1: Esa es una realidad. Es porque realmente creciste en esta sociedad.
0: Claro, yo lo veo raro.
1: Y nosotros crecimos pensando lo que estás pensando tú.
0: Ajá.
1: ¿Sí me explico? Pero ellos nunca han visto esto.
0: A lo mejor para ellos es raro, nosotros.
1: Exactamente. Ellos tienen otra realidad.
0: Y también el dinero. O sea, un hombre que pueda mantener a 15 esposas.
1: Digo, allá se manejan otros números, otros ceros. Muy diferentes aquí.
0: Sí, por eso te digo. Sí,
1: y
0: claro.
1: Y hay un tema gubernamental en donde se mete... el gobierno realmente y suelta mucho dinero también.
0: ¡Qué loco tú! ¿Puedes mantener a una?
1: No, me batallo con una.
0: ¡El papirri!
1: Son las 9 de la mañana con 29.
0: Yo mejor me voy, dice el papirri.
1: Por cierto, que está en punto de las 10 viene la carabina mundialista, el papirri y el monstruo. Regresando tenemos Pollito con Chismecito.
0: Es correcto, para que nos digan Pollito con Chismecito. Gracias, el pollo loco. Regresando al 8180101957.
1: ¡Sáquese el chisme del fin de semana! ¿Qué pasó ayer? ¿Dónde andaban? ¿Quién se desapareció? ¿Quién se enojó con quién? ¿Quién agarró pollito o carnita en vez del hígado que llevaron para asar?
0: De las alitas.
1: A nuestro WhatsApp, ¿qué es?
0: 8180101957.
1: Regresamos al pollito con chismecito presentado por el Pollo Loco.
0: ¡Qué rico!
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1: Están reportando rapidísimo choque en lo que viene siendo la avenida Madero, un poco antes de Cigarrera. Es la avenida Madero, así está reportado, Madero un poco... adelantito de Cigarrera, por favor, manéjele con precaución.
0: Gracias por estar con nosotros estos buenos días, Monterrey.
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0: las 9:40 y nos vamos a Pollito con Chismecito.
1: Es correcto, díganos un chismecito. ¿Qué pasó con la vecina, con el vecino? ¿Qué pasó en la familia? ¿A quién sacaron del grupo? ¿A quién sordearon de la reunión? Díganlo, por favor, ahí en la oficina 818-0101-957.
0: Y mientras, imagínense que estamos en el comedor del Pollo Loco y Meldita, usted y yo, echando chismecito con unos coditos en la mano, con un chilito toreado, esperando el pollito, con una salsita, con unos totopitos con salsita verde arriba y limón. 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
0: Y nos vamos a Pollito con Chismecito, presentado por el Pollo Loco.
3: Menda, traca, traca, chismecito. Ya ven que hace rato les dije de la sesión de fotos por la lluvia, se me canceló.
1: ¡No!
3: Ya lo pospuse y la otra semana también llueve. Oh, ¡no!
0: Okay. ¡Ah, que la!
1: Son bendiciones. Son bendiciones, pues mira, no te preocupes.
0: Pues, digo, si ya estás viendo, busque mejor otra locación. O sea, no al aire libre.
4: Bueno, más porque ya hay mucho más dinero y más la, por eso tienen más mujeres. Pero ¿sí? Abuelito, acá en Ramones tiene 6 y con la pura pensión del viene.
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5: Pollita, traca, traca, Pollito con Chismecito. Pues que andaban los compañeros Pablo y Rigo entregando en su ruta.
1: ¿Y luego?
5: Y que se bajan a la corre y corre en Constitución porque le salió una mascotita debajo del tablero. Dejaron el camión atravesado.
1: ¡No!
5: Pues qué miedo, se me salieron con la Chabela.
1: ¡No, hombre, no manches, claro!
0: Una pequeña viborita.
1: ¡No, hombre, no manches! ¡No manches!
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6: Pollito con Chismecito. Ay. ¿Se acuerdan que les había platicado que me habían robado mi carro y que el papá del muchacho que me robó?
0: Sí.
6: Se enteró, bueno.
1: ¿Qué pasó?
6: Pues me hizo, bueno, nos hizo ir hasta poner la denuncia y le dijo al MP que quería que lo castigara.
0: El señor.
6: Que era su hijo, pero que quería que lo castigara porque si no le enseñaba a él hoy.
1: Muy bien hecho.
6: Él le iba a enseñar a la sociedad y iba a estar peor.
1: Es correcto.
6: La mamá, obviamente, pues llorando, que lo perdonara. Yo le otorgué el perdón porque me regresaron mis cosas.
0: Pues sí, pero
1: no, dijo, no.
6: Independientemente. Quiero que le dé un castigo. Así que estamos esperando la sentencia.
1: No, bueno,
0: son temas y son. Pero qué buen padre.
1: Padre.
0: Qué pantalones de padre.
1: Claro, claro, obviamente.
0: Qué pantalones de padre.
7: Taca, taca, esos traileros que andan por años, bueno, algunas, no todos, aclarando.
1: No todos.
7: Estos tienen esposas o parejas en cada estado.
1: ¿Y tú cómo sabes? ¿Y tú cómo sabes, chisme? ¿Y tú cómo sabes, chisme?
0: ¡Un pollito con chismecito!
1: ¡Muéveme el pollo!
8: Que pueda mantenerla o no, y Meldita, las enfermedades.
1: Ah.
8: ¿O qué opinas?
1: Sí, exactamente.
9: Deja tú que pueda mantenerla. ¿Les podrá cumplir a todas?
0: Chismecito.
10: Pues él sabe por qué ha de ser trailero, ¿no lo creen?
1: ¿Por qué dicen eso de los traileros? Tracatraca.
0: Pollito con Chismecito.
1: No entiendo.
11: Buenos días, Melita. Buenos días, tracatraca.
1: Hola,
11: traca. Chismecito. Yo canto urbano y el fin de semana me presenté para el activo.
1: Ajá.
11: Y
0: qué chido.
11: Muchos de mis amigos habían confirmado que iban a ir y todo.
1: ¿Y luego?
11: Pero dio la casualidad que a la mera hora todos cancelaron y todos tuvieron compromiso.
1: Ay, mi vida.
11: No fue nadie, pero la gente que estuvo ahí me recibió con madre.
1: Eso.
11: Hoy tengo un chismecito. A ver. Día. Saluditos.
1: Pásanos tus redes sociales, chiqui. Yo sí te voy a ir a ver. Pásanos tus redes sociales.
0: Redes sociales para publicarlas, güey.
1: Ándale, sí, órale.
0: Mira, te voy a decir una cosa y a lo mejor no muchos van a estar de acuerdo, pero lo que te acaba de pasar le pasa a la mayoría de la gente.
1: Cierto.
0: La familia o los amigos, ¿sabes? Son los que, no siempre, pero en la mayoría de las veces son los que fingen estar ahí, pero no están.
1: Sí, nada más que el día que llene un estadio, ahí sí van a querer todos, se friegan.
0: Te lo digo porque tíos ponen tacos y, y nadie va. Y el otro puso un negocio de X cosa y
1: qué
0: nadie
1: feos,
0: va. O sea,
1: feos.
0: Nadie vamos, nos incluimos, ¿ok? Y la otra chica puso un negocio de uñas. Y mis primas nadie fue. O sea, así es. ¿Cómo funciona? Así. ¿Por qué? No lo sé. Pero compadre, eso quiere decir que vas por muy buen camino, hermano.
1: Mándanos tus redes sociales, chiquis. Yo te quiero seguir.
12: El viernes en la clínica y le dije, bueno, ya voy aproximándome, voy a pedir permiso. No, mija, ya iba a ir. X, mi hermana. Ah, bueno. Y le digo a mi hermano, oye, dice mi mamá que va a ir. No, no creo, oye, voy sin más a la clínica. Le dije, es que a mí me queda 10 minutos para ir. Vamos, ¿o qué, asomarnos? No, pues él se animó él a ir. Y no, si le tomó foto, ahí sale la soberbia, acompañándola, regañándola a la cabezona. Porque ya siente que le respira en la nuca la demanda de que ha abandonado a mis padres durante 5 años. Una sola vez ha ido a la consulta. Pollito con chismecito.
1: Porque hasta tono tiene de chisme, ¿sabes?
0: ¡Me encanta!
1: ¡No, le encanta! ¡Nos encanta!
0: ¡Me encantas! ¡Un abrazo, preciosa!
1: ¡Saludos, muñeca!
13: ¡Imelda! ¡Ey! Oye, entonces, si ellos piensan, y si nosotros pensamos, entonces ellos, ¿qué van a pensar? Porque nosotros pensaríamos, o no pensaríamos lo mismo, ¿va?
1: No.
13: ¿Cómo está?
0: ¡Fueguito, chismecito!
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15: Atraca y milita a ese compa que canta y que nadie fue. Pase sus redes sociales al aire para seguirlo, para acompañarlo, compadre. Échale ganas, sí. Échale ganas, así es la vida, carnal.
1: Eso.
15: Vamos, échale ganas. Si pasan sus redes sociales, ahí voy a seguirlo yo también y a verlo si se puede.
1: Yo también.
0: Me busco la...
1: Yo también.
16: Acá, Imelda. Oigan, pollito con chismecito. Oigan, pues ahí no ven que acaba de pasar la fecha de lo de la entrega de utilidades en las empresas.
1: Ah.
16: Bueno, pues me habló a mí el gerente que me corrió a la gacha. Y luego me dijo, oye, muchacho, ¿cómo ves? Te entrego lo de las utilidades, ya junto con lo de tu finiquito y no sé qué. Se me queda dar como 20 pesos.
1: No.
16: Mejor, ahí nos vemos a la demanda.
1: Muy bien.
0: Mi compadre, el que canta urbano, está en Instagram y está como soy Mike-García.
1: Soy
0: M-A-E-K de Karina.
1: A ver, ¿otra vez?
0: Es soy.
1: Soy.
0: M-A-E-K.
1: Ajá.
0: -García.
1: Okay.
0: Soy Mike-García. Soy Mike. Como si fuera Mike, pero se pronuncia diferente. Soy Mike-García.
1: Ah, ok, vamos a seguirlo. En este momento.
0: En este momento lo voy a seguir.
1: No,
0: compadre,
1: mi rey, a ti no te hace nada nadie, fíjate,
0: y
1: menos
0: te voy a
1: con
0: decir
1: nosotros.
0: Una cosa, así es.
1: Sí se siente gacho, ¿estás de acuerdo que se siente
0: pero
1: gacho?
0: Pero así es, y así reaccionamos todos. ¿Por qué? No lo sé, no todos son igual, aquí está.
1: Soy Mike.
0: Te lo acabo de decir, Mike.
1: ¿Qué? Nomás lo estoy repitiendo.
0: -García.
1: Aquí está, ¿cómo no? Mike,
0: ahí está,
1: a
0: dice, ver. Artista urbano, Diamante Flow, ahí está. Mike García. Soy Mike-García.
1: Vámonos.
0: Ahí está, para que lo sigan. De volada.
1: ¡Ánimo, chiquitín! ¡Ánimo!
0: Y dice aquí, en su última publicación, anoche vivimos una experiencia increíble gracias a toda la gente que estuvo presente y vibró con mi música. ¡Eso, perro!
1: ¡Ándale!
0: Muy bien, compadre.
17: Muy bien.
0: Síganlo, chilote, güey.
16: ¿Por qué ponen al tracatraca a dar una red social, Imelda? No se le entiende nada. Soy mamá,
0: Mike, güey.
18: El cabo ese que canta.
1: Se enoja,
18: que nos diga dónde va a estar. Que me diga dónde va a estar, porfa. Para no ir. No te creas.
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3: ¡Ya nos vamos! ¡Se quedan con la carabina mundialista gordita!
4: ¡Gracias por...
5: ¡Carabina mundialista!
3: Ya llegaron los dos, quédense con el monstruo y el papirri al, en la carabina mundialista.
4: Gracias por haber estado con nosotros.
6: No digas que tiene el papirri, güey, le cambian.
4: Adiós, cuídense, bye.
3: Bye, bye.
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0: Te dije que le pusieras pause a la canción para entrar pedacito de alcornoque. Te dije, lo único que tenías que hacer era ponerle aquí pause y ya se fue la canción para entrar al aire. ¿Di algo? Ahorita regresamos. 10:05. ¿Ven? Vete quitando la camisa porque te va a dar un pierrotazo, ¿ven? Ay, bueno, llora.
1: Y también pensé lo que podía.
2: ¡Dale! ¡Dale! Que ahorita sigo yo.
0: No, ya no juego, me ardió la mano. No, ya no juego.
2: ¡Dale, anda!

0: ¡Qué bonita canción! ¿Cómo se llama? ¡Qué bonito hubiera sido Memo Garza! Esa sí vale la pena presentarla. Esa sí. Yo no presento cualquier porquería, pero esta canción es muy bonita. ¡Qué bonito hubiera sido Memo Garza! Es el que cantó ahí esa bonita melodía. Bien vieja la palabra, melodía. Compadre, ya se entregaron los estadios. Bienvenidos otro día más a la Carabina Mundialista. Ya se entregaron los estadios desde el 14 de mayo.
1: Sí, 13, 14 se empezaron a entregar ya los estadios.
0: Mundialistas.
1: Mundialistas. Los estadios ya pasan a la FIFA para ser administrados.

0: qué bueno que te tenemos aquí. Bendito sea el que te puso aquí en estos micrófonos para que nos digas. Entonces la final ya está, Pumas Cruz Azul.
1: Pumas Cruz Azul queda.
0: Hijos, ¿quién se ve para favorito?
1: Pues está difícil, Pumas, que viene con un equipo que se está entregando al 1000%, ya no al 100, al 1000. Ajá. Un equipo que fue muy criticado por su director técnico, Efraín, que tenía unos modos medio raros, así.
0: ¿Así tipo, que qué pasó?
1: No. ¿Ah, tipo no? Así, no, de eso no. Ay,
0: todos vamos a entrenar sin calzones.
1: No, raro, ¿no? De que ahora le ganaba y te hacía por esto, así. ¡Ah!
0: Pero pues yo no le veo nada de raro.
1: Bueno. Pues,
0: Pancho hace lo mismo. Pancho nos toca el vidrio, volteamos y está tocándose así. Un ojo. Te dice, voltea. Te manda un WhatsApp, Pancho, que su oficina es de vidrio. Y te dice, puedes voltear tantito. Y volteas y
1: le hace como Efraín.
0: Le hace como Efraín. O se echa maromas, güey.
1: Oye, pues muy criticado. Y ahora respondiendo, acabó en primer lugar. Recordando que quitó a Chivas de segundo lugar. Y pues él sí va a jugar en su estadio. ¿Dónde va a jugar Cruz Azul? Debido al Mundial.
0: Que ya no pertenece al estadio.
1: Que ya no puede hacer uso de ese estadio. Están viendo si es en Ciudad Universitaria o se van a Puebla, donde han estado jugando.
0: No, pero pues por el boletaje le caben más en Ciudad Universitaria. O sea, hay más dinero, ¿no? Le cabe más gente al estadio de... El de Universitario es el de Pumas, ¿no?
1: No, ese es el México...
0: Lindo y querido, 68, si muero de ti.
1: No, 68, no sé. No, es el de Ciudad Universitaria, es otro.
0: Ah, es
1: no
0: otro.
1: Es el de Pumas. Pues imagínate en el mismo de Pumas.
0: ¿Qué tiene? Pues para qué batallamos, güey, que ahí sean todos. Pues,
1: ahí sean todos.
0: O sea, la raza, o sea, son chilangos, dijeras tú, es de otro... Todos son chilangos, güey, todos huelen y tienen el mismo color.
1: No, los chemos huelen diferente que los pumitas.
0: Todos están ahí cerca, hombre. Dijeras tú, oye, juega contra los Rayados. Pues ni modo que los dos juegos sean ahí en el de Pumas. Pues van a ir los regios hasta allá.
1: Déjame, pero les mando a la directiva de Cruz Azul esa opción que me acaba de decir.
0: Diles que digo yo.
1: Sí.
0: No, para que tenga más peso la palabra, di que dice el señor Francisco Torres, güey. Que el juego lo hagan las dos veces en el mismo
1: estadio.
0: En el mismo estadio. Y que dejen a la mamá del monstruo vender adentro los taquitos de harina que vende mamá.
1: Es más, si te quedas adentro del estadio toda la semana, nada más pagas un boleto.
0: Pero nada más ayúdanos a limpiar.
1: ¿Verdad?
0: Sí. Oye, pero con lo del Mundial, lo que es la vendimia de adentro, ¿de quién es la lana? ¿De los de la FIFA o los del estadio?
1: No, ellos ya tienen sus maneras de manejar todo eso que le llaman esquismos.
0: Ajá.
1: ¿Dónde
0: está el arañazo ahí? ¿A quién se lo lleva? O sea, la venta de cheve, refrescos.
1: La FIFA ya ellos sabrán que...
0: Ahí cobran una tajada.
1: Sí, pues okay. Por eso ellos se van encargando de todo. Desde los esquismos, que es la venta de cerveza, de todo lo que está allá adentro, ellos ya se organizan. Y desde los anuncios que van alrededor del estadio. Que eso le pasó, por ejemplo, al
0: estadio... Eso ya lo vendió la FIFA.
1: Sí, al estadio de Los Rayados, que es estadio BVA. Uh-huh. Pues para entregarlo a la Virgen le tuvieron que quitar todo de eso.
0: Hijo eso.
1: Y lo que no entendemos es porque el Azteca, que lo están remodelando, le pusieron Estadio Banorte, lo remodelaron y le pusieron Estadio Banorte. Ahora quítalo. Porque la FIFA no quiere nada de eso. No está pagando, eso no están pagando. A mí no me están pagando, quítamelo.
0: Qué loco, ¿eh? Qué loco todo esto. Y hay mucha lana, güey. Mucha lana de por medio. Pues los únicos que van a ganar pues son los de la FIFA. Ya están contentos ya. Gana el que gane el Mundial. Entonces ya se entregaron los boletos. La gente quiere participar.
1: Los estadios.
0: Vamos a la opinión del público conocedor.
1: Del Mundial.
0: Del Mundial 2026.
2: Papirri. El estadio universitario es el de...
0: Nos gustaría que nos dijeran algo, unas opiniones concretas acerca del Mundial, de lo que está pasando, de lo que va a pasar. ¿Ustedes cómo ven todo esto? Y no cosas, ya no queremos escuchar cosas. Pues ya sabemos, hombre, que Papirri, que tiene buen derechazo y
1: se la come.
0: Cosas de esas y que ingiriringi. Eso no, díganos cosas que valgan la pena.
2: Papirri, el estadio universitario es el de Pumas, Papirri. Ciudad Deportiva es el de Juan Cruz Azul.

0: Exactamente.
1: Que jugaba antes en América.
0: Es correcto,
1: la
0: así
1: que
0: es.
1: Le había prestado, pero Ciudad Universitaria es el de Pumas.
0: ¿Y el otro es cuál? Dijo, a ver, regrésale para que nos informe bien.
2: Así vas a estar, pon Pirri, atención.
1: El Estadio Universitario es el de Pumas, Papirri. Ciudad Deportiva es el de jugar Cruz Azul.
0: Ciudad Deportiva es correcto, estadio exactamente.
2: Pero como
0: ciudad...
2: quiera le caben más a ese que al de que al Cuauhtémoc, ¿no? Que es el de Puebla. Alguien que nos pueda revisar a qué estadio le queda. ¿Cuánto crees que le quepa?
0: ¿Al de Puebla?
2: Sí. Ahorita lo buscamos, ahorita
0: de
2: lo buscamos.
0: Puro camote.
1: Imbéciles los dos.
2: Ah, eso ya. Díganos cosas que no que sepamos. No, díganos cosas que no sepamos. ¿Nosotros qué somos?
1: Imbéciles los dos.
0: Gracias.
2: Bueno, gracias. Oye, ¿qué le quieres decir al señor Panchito Torres y al Tracatraca?
1: Imbéciles los dos.
2: No. ¿Qué le quieres decir a Julio Montes y Germán Pluma?
1: Imbéciles los dos.
2: No. ¿Qué le quieres decir al secretario de... No. ¿Qué le quieres decir a uno que otro alcalde?
1: Imbéciles los dos. La ciudad deportiva es la ciudad de los deportes, que está al lado de la Plaza de Toros.
0: Ándale.
3: El estadio donde jugaba Cruz Azul se llama Ciudad de los Deportes.
2: No es cierto, se llama Ciudad de los Niños.
0: Yo una vez fui con el padre Severiano, que él era...
2: Una vez fui, bien triste, güey, le mando un saludo a un payasito, no voy a decir su nombre, güey, un payasito, ay, güey, nos mandaron a un evento, no sé si era ahí, era un lugar...
0: Había un río allá a un lado.
2: Como, es que no sé si sea el nombre, un internado, o sea, los niños estaban ahí, no salían, y era un día del niño, güey. Entonces nos dijeron que pues fuéramos ahí a hacer algunos concursillos, ¿no? Para los niños que estaban ahí. Digamos que un tipo como el DIF, pero no era el DIF. O sea, de niños que pues, no tenían papá ni mamá ahí. Fue un payasito, güey. Los niños pues están ahí, a ver. Aquí ahí crecen, ahí les enseñan y después pues los adoptan, ¿no? Fue el payasito, güey. Y el payasito empezó a regalar dinero. ¿Quién se quiere ganar 20 pesos? ¿Cómo los va a gastar el niño? Yo creo que el niño que se los ganó los ha de tener y ¿todavía? Estar diciendo, ojalá ya me adopten para gastarme estos 20 pesos.
0: No juegues con eso.
2: No, el payaso idiota, ¿yo qué? Saludos a Popis.
0: No, que no ibas a decir.
2: Ah, se me olvidó.
3: El estadio donde jugaba Cruz Azul se llama Ciudad de los Deportes.
2: Ah, ya lo dije.
4: Oye, monstruo, Papirri, y ahora el broncononón, que los dueños de los palcos de ese estadio del Banorte se ampararon para que no usaran sus palcos y ellos poderlos usar a la hora del mundial sin pagar boleto.
2: ¡Ah!
4: Échate esa.
0: Sí, está bueno el...
2: Es que... pues yo creo que está bien, compadre. O sea, si yo compré el palco, yo lo voy a usar toda la temporada que yo lo haya comprado.
0: Todos los eventos
2: mío.
0: Que haya.
2: Imagínate, es lo mismo, rentas una casa, pues así el palco, ¿no? Digamos, rentas una casa y que te diga el dueño de la casa de renta, oigan, nada más se sale este fin de semana porque vienen unos familiares míos. No, güey,
0: porque viene para el norte, güey, voy a rentar más caro.
2: No, qué bueno. Díganme cómo está eso para yo también asesorarme y empezar yo a litigar y pelear por los palcos. No se dejen, arregla, no se dejen.
0: No te andes metiendo en las ajenas, hombre.
2: No, rata.
5: ¿Qué, monstruo? ¿Qué, Papirri? Buenos días. Los saluda el Ricky Taxi de Locolandia. Oye, Papirri, ¿qué opinas de que se dice que Lamine Yamal no va a jugar los dos primeros partidos con España? Lo van a cuidar que porque todavía está lesionado. Entonces, ¿para qué lo llevas?
0: Lamine Yamal, está chavo, ¿no? Sí. Está chavo y todavía aguanta.
2: Sí, pero ¿para qué lo llevan? Tiene razón el vato, ¿para qué lo llevan?
0: No sabe ni quién es.
2: No sé ni qué dijo.
6: Buenos días, monstruo, buenos días.
0: Tú, no sabes ni quién es. Los palcos,
2: no salía con la película de Aladdin, no salía.
0: No, ese no. Yamil Yamal y los 40 ladrones.
6: Buenos días, monstruo, buenos días. Tú, Papirri. Los palcos los compraron por 100 años. Ya no que te caben los 100 años, entonces ya que lo usa la FIFA.
2: Qué rico los palcos, me gustan los de la Siberia.
0: No, esos son los tacos.
2: Ah, perdón.
3: A menos que digas, no era bueno de la FIFA. Ok, usa tu palco, nomás compra un boleto para que puedas entrar a tu palco, imbécil.
0: Es lo mismo.
2: Lo mismo es una enfermedad que te da en el lomo, que tiene lo mismo. Pero tú, ¿para qué te preocupas, güey? O sea, el que habló, tú no tienes, güey. No tienes ni para ir a un partido de la femenil.
6: Otro, Papirri, buenos días.
7: Oye, eso de los palcos es cierto, se ampararon los dueños porque, pues al momento que lo compras, ya ves que es a ciertos años y ciertos eventos.
8: Y lo que haya.
7: Como que acá no se preveían que fuera a venir un mundial o algo.
2: Qué loco.
8: Y necesitaba, sí, la, no y necesitaba la lana para remodelarlo.
2: No se dejen.
9: Monstruo, palco no es cuando dicen, déjame te echo un palco.
10: Oye,
2: palco es el que le echas al bebé.
10: Te mostró eso, palco no es lo que te echas en los tenis cuando te vuelan las patas.
2: Ese es talco, güey, ese es talco. Talco no es talco Barrón y sus norteños clan. No.
8: ¿Cómo están?
2: Ahí le va Popurrí y Mickey.
11: Palcos no son los que te echas en los pies para que no te apesten las patas.
2: Ese es talco, güey.
11: Monstruo, pero diga, ¿para qué hablas de palco? La gente pobre no sabe ni qué es. Piensan que es una butaca del uni. No tienen capacidad para comprar un palco. Solo la gente de dinero como tú.
2: Exactamente.
12: Oye, ¿qué palco no es cuando dices, pásame el palco para ponerle los tenis?
2: Ya lo dijeron, ya, por
8: eso
2: favor.
8: Nada más se pone talcos en las patas, no se pone en ningún otro lado más, ¿o qué?
2: Pero ¿por qué pones? Yo nunca me he puesto talco en las patas, güey. No,
8: pues es que nosotros somos normales, ellos traen broncas ahí en las patas.
2: Una vez llevé a mis hijos, estaban muy chiquitos, que ahorita ya tienen 16 y 13, güey.
8: Ya se pone talco.
2: Ya, ahora sí. No, yo llevé a mis hijos a un lugar donde tenías que andar descalzo en todo el... Eran que resbaladillas y...
8: Y brincolines y todo eso.
2: ¡Hoy cumpleaños, Dani! ¡Felicidades! Ya le he ido a abrazar 4 veces, güey, el día de hoy. Y los que faltan.
8: Déjala.
2: Cada rato que paso, felicidades, Dani. ¿Cómo estás? Muchos felicidades.
8: Ya, la vas a dejar más delgadita.
2: Entonces estábamos hablando de acerca de que fui con los niños, había resbaladillas y trampolín. Y luego de repente yo empecé a ver así, huellas, güey, en los trampolines.
8: Huellas son las que...
2: No. Así un chorro de polvo. Y me emocioné porque estaban los juegos muy padres. Entonces empecé a seguir las huellas. Dije, ¿será talco? Y ya lo agarré y dije, no, creo que... Y lo olía, güey, yo. Y dije, sí, es talco, pero era demasiado, papirri. Un vato, güey, traía bastante talco en las patas y las calcetas las iba dejando el talco por todos lados, güey. Bien mal que se veía ese, güey. Si usted le apestan las patas, no se ponga talco si va a ir a un lugar donde va a jugar con los niños y andas descalzo, güey. Pero así dejando todo bien horrible.
8: Más vale que vaya fresco. Imagínate que llegue con todo el pie sudado y vaya dejando agua en vez de talco.
2: Oh, puro estanjo.
13: Oye, pana. Papirri.
2: ¿Qué?
13: Pónganse a hablar del mundial.
2: De eso estamos hablando, güey. O estamos hablando de tu mamá. Estamos hablando del mundial, lo que estamos hablando. Idiota.
14: Palcón del aire conductor, Palcón Stanley.
2: Vámonos ya, por favor. Ya me cayeron gordos ya.
8: Híjole.
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2: No, todavía no se acaba. Todavía no se acaba. No, me equivoqué. Me equivoqué, perdón. Es que puse la despedida. Ya no se acaba. 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

0: Ricardo.
1: Cállese el hocico, ¿cuál de DJ? Estoy mezclando yo en vivo, ¿cuál DJ Ricardo? Soy hombre.
2: ¿Qué te...
1: Es que se escuchó DJ Ricardo.
2: Pues también te vuelas ahí las canciones de donde sea tú.
3: Seas mamilas, monstruo. Del papiro no va a estar hablando. ¿Qué te dije? Va dejando ahí las huellas de talco.
1: Ah, el vato que dejó el talco. Regado por todos los brincolines. Bien horrible ese vato.
4: Los policías y los albañiles y todo eso que andan en obra.
1: Sí, sí, está bien.
5: Oye, ¿qué talco? ¿No es el amigo de Pedro Picapiedra? Talco es... Malbón.
2: Pablo, ese es Pablo.
4: Ese es Paco Barrón, imbécil. Paco Barrón.
1: No, ese ya tiene mucho que dijimos.
6: No, eso, no va a echar unos talcos de barbacoa.
1: Vamos a hablar ya del mundial, por favor. Vamos a hablar ya acerca del mundial. ¿Quién fue, Papirri? ¿Quién fue? Esta es una pregunta para ti. ¿Quién fue el primer futbolista de los mundiales que era el así como el
2: ícono?
1: El ícono. O sea, yo siento que de los que yo conozco así por muy, muy viejos es Pelé y Maradona. Pelé, pero antes de ellos, a ver, alguien, un venerable anciano que nos esté escuchando, que
2: o
1: nos
2: sea, yo por más viejo que esté, no, es que me no quedé hasta Pelé.
1: No estás viejo tú. O sea, alguien, ya necesitaríamos a alguien de unos 90 años, sí, 80 años.
2: Esos que ya han pasado varias pandemias y siguen vivos.
1: Y han aguantado los hijos, ¿sí?, de su perra. Oh, están muy bien hechos. Esos güeyes que tienen más de 80 años y siguen vivos. Oh. Hijos de la... ¿Cómo han aguantado?
2: Se bañaban con agua fría todas las mañanas. ¿Por qué?
1: Fíjate tú, que sigan pisteando y fumando y haciendo cosas indebidas, sí, y de 80 años para arriba. Aguantar pandemias y todo.
2: Eso y todo. Y todavía van al pelódromo.
1: Sí.
2: A correr a... Bueno, es otro.
1: Pero ¿quién fue uno de los futbolistas íconos y estrella? Pero el primero. Así que diga, ¿cómo se le puede decir? Que digas ahorita como este... no sé, en su momento.
2: Oye, Mbappé.
1: Ándale. Que hicieran su monito, figurilla, y lo vendieran así en el mercado. ¿Quién fue? A ver si la gente sabe. O hecho mentiras.
2: Rossi, pero no, ya había sido Pelé más antes.
7: Monstruo, tal cosa no es cuando...
1: Ya lo habíamos dicho, hombre. Sí, hombre. ¿Quién fue? A ver si es cierto. Yo también quedé hasta Pelé. Y ya para atrás no sé. Que haya sido un ícono de los primeros mundiales, así que toda la gente lo siguiera. Que quisiera ser como él, ¿verdad? Que sobresalieran en el mundial. Como un Pelé, un Jorge Campos, pone tú todavía.
2: Un alemano.
1: ¿Alemano?
2: Alemán.
1: ¿Coma? No. No sabemos. Y se quedaron callados hasta que les callamos el hocico a todos.
2: Sí, pues yo...
1: Porque nadie sabe.
2: Es
1: nadie
2: que está
1: sabe.
2: Muy, muy viejito.
1: Qué bonito,
2: eso.
1: Hoy cumpleaños Danielita, güey.
2: Sí.
1: Bonita.
2: Hasta se le hació el pelo.
1: Bonita. Entonces, ¿quién fue el futbolista?
2: Hace poco cumpleaños, Daniel.
1: Sí, déjame ir a darle otro abrazo. Ay, ya Daniel, son seis los que le llevo.
2: ¿Seis qué?
1: No, nadie sabe. Nadie sabe. Nadie supo. Nadie sabe.
2: Pues también te la bañaste.
1: Querían hablar del mundial, güey.
2: Pero
1: a ver,
2: no
1: si
2: de
1: sabe.
2: Los mundiales viejos, sino de este mundial.
1: Pero es importante saber como quiera eso. Es saberlo.
2: Qué hambre de los mundiales viejos. O sea, aviéntate, no tan...
1: Es que yo digo que a ver si saben quién es.
8: Johan Cruyff.
1: ¿Ya ves? Johan Troy.
2: ¿Qué?
9: ¿Ya lo... No, yo no llevo 80 años todavía.
1: ¿Ya lo buscaron?
9: Pero sí.
1: Dijo, yo no llego a 80 años, pero mi cuerpo sí. Mi páncreas, mi hígado, ya tiene.
9: El fútbol, para mí, por mucho, es Pelé. O sea, Pelé no, sí, no entra ni en el ranking de los mejores días de la historia.
2: Pelé para atrás.
1: Pelé no, para atrás, imbécil. Estamos hablando de quién fue atrás de Pelé.
10: Buenos días, Papirri. Buenos días, monstruo.
2: Buenos días.
10: ¿Qué Pelé? No es cuando dices, mijo, prende la Pelé en el fútbol.
2: A ver, no podemos hablar del mundial.
1: No le hagan caso.
11: Buenos días, monstruo.
1: Buenos días,
11: Papirri. Oye, ¿no sería el portero, la araña? Híjole, no me acuerdo el nombre. Que era ruso, que era muy bueno ese portero.
1: Ve y pregúntale a tu abuelita cómo se llamaba y ahorita vienes y nos dices.
2: Ve y pregúntale a tu abuelita por la araña.
12: ¿Salcido cuando se metió con Yamilet?
1: No.
12: Pues tal vez el jugador, el Garrincha, tú, monstruo, y Papirri.
2: No creo que el Garrincha.
1: Dice por acá, Franz Beckenberg. Es mentiroso, hombre.
13: Buenos días, monstruo, Papirri.
0: Ese alemán que comentan, creo que se apellidaba Müller, o puede ser también Eusebio, la Pantera. Y había un portero también, pero no sé si fue a los mundiales, que le llamaban la araña negra, algo así.
1: Uf. Oye, ese güey pues ya dijo casi todos los que estaban diciendo.
2: Podían ser, ¿verdad? Este dijo todos ya.
1: Fíjate que la inteligencia artificial, fíjense bien esto, la inteligencia artificial marca como el primer jugador figura de los mundiales que muchos consideran el número uno como Pelé. Figura es
2: Pelé.
1: Nada más. Fíjate, porque brilló desde muy joven en la Copa Mundial de FIFA 1958 con la selección de Brasil, que solo tenía 17 años y todos amaban su inocencia. 17 años. Gran campeonato con goles espectaculares. Pero antes de Pelé.
2: Muy listo el Pelé, muy inteligente.
1: Antes de Pelé también hubo figuras históricas, ¿ok? Pero el
2: principal es Pelé.
1: El que marcan como número uno de figura de los mundiales, el primer figurín y el que sobresalió fue Pelé. Y se acabó la plática, ya se acabó.
2: Ya se acabó, ya no andes inventando cosas.
1: Dice
2: que la araña aprieta y que no sé qué.
1: Dice que me pasa la araña. Dice que la inteligencia artificial, que sí hubo buenos jugadores, pero no sobresalieron tanto como Pelé. No sobresalieron tanto futbolísticamente, pero tampoco sobresalieron a lo mejor debido a la falta de tecnología en esa época. O sea, no llegaba a tanto las noticias y a todo el mundo.
2: No había internet. O sea, nada más se pasaban así por lo que veías en la tele y blanco y negro.
1: Sí, no había mucho. Y pues, faltaba todo lo que viene siendo el merchandise de camisas y muñequitos y la chingada. Dice, pero antes de Pelé también hubo figuras históricas. Marca la inteligencia artificial 3. José Nasazzi, capitán de Uruguay en el primer mundial de 1930. Wisped Mesa, ídolo de Italia en los mundiales de 1934 y 1938.
2: 34.
1: Leonidas de Silva, la gran estrella del mundial de 1938, famoso por la chilena. Y si hablamos del jugador que convirtió al mundial en un espectáculo global, es nada más y nada menos que el rey. El rey Pelé.
2: Esos primeros que dijiste, aquí todavía andamos pegándole a la pelota con la cadera para meterla en un hoyo.
1: Y aquí de los primeros mundiales, pero de, como dice el Papirri, del Mundial Azteca, sí. Fue Chiquinquilinguinguin. Ese fue el jugador por su cadera.
2: Juan Isli Lopisti.
1: No, era el capitán de los mayas, que era Panchisqui Torrisquis.
2: Pero perdió un partido y adivina qué.
1: ¿Qué?
2: ¡Cuello!
1: ¡Hijo de su madre!
2: Llegó a alcanzar un invicto 8 partidos.
1: ¿Quién?
2: Este jugador de la pelota azteca que...
1: ¿Panchisqui Torrisqui?
2: Sí, 8 partidos invicto, porque el que perdía... Le daban cuello.
1: No, era Panchiscli. Panchiscli Torrisclis. Ese era el jugador maya, güey. Que fue el más.
2: 8 partidos invicto.
1: Ajá.
2: Hasta que se dislocó la cadera.
1: Y ya. Salió. 10:43, yo escucho al monstruo. El monstruo. ¿Cómo te llamas, hijo?
2: Y el papirri.
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2: Nuestra red de infiltrados informa que no solo el gobernador Samuel García salió de Nuevo León hacia el extranjero, en su caso a Europa, ya que el coordinador del Gabinete de Buen Gobierno, Javier Navarro Velasco, se fue a Asia para participar en mesas de trabajo sobre movilidad. Trasciende que el gobernador llegó ayer a Suecia a invitar a los escandinavos a vivir el Mundial de Fútbol que tendrá como sede a Monterrey, mientras que Navarro Velasco fue invitado a China por una empresa de taxis por aplicación. Dicen los infiltrados que al enviar a Navarro Velasco al extranjero confirma que nunca ha estado muerto políticamente, como muchos creían, al separarlo de la Secretaría de Gobierno, al aprovechar su perfil técnico y experiencia para negociar asuntos de carácter internacional.
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1: ¡Buenos días! Así arrancamos esta mañana, son las 11:05, aquí está Intocable.
2: Se llama Amor. Amor maldito.
3: Huele bien gacho el vaho, abuela.
2: Abuelita, muy buenos días. No la habían corrido, pero no me vale madre. A la abuela la corrieron, hombre. Corrieron a la abuela. ¿Quién recuerda a la abuela con su tal magnífica sección de adivina? O sea, ¿usted es adivina?
3: Yo soy esotérica, pero me corrieron. Ya no me dejaron estar aquí, ya no me dejaron. Pero ahorita yo nada más quería decir que... ¿Ahorita cómo dijiste?
2: Dije, buenos días.
3: Te huele bien gacho el hocico, a puro café, güey, café. Café con puro huele.

buenos días. Tenemos 24 grados centígrados en el centro de Monterrey, Nuevo León, México. Ahora nos vamos con ese blues y Remington Blues. ¿Para qué les digo si no saben de música? ¿Para qué les digo qué es ese blues country? ¿Para qué les digo si no saben? Oye, las invitaciones.

0: Anda lagrimeando. Hoy las invitadas, puras vallenatas.
1: Mostrito.
0: Dígame, señor.
1: Buenos días.
0: Buenos días.
1: Las invitadas del día de hoy, puras vallenatas.
0: Sí.
1: A ver si puedes poner Te Pienso de Los Amantes Vallenatos. Ay, por favor, compadrito. Saludos.
0: Son las invitadas, son canciones que normalmente no escuchamos todos los días y son grandes éxitos. Hoy las invitadas son estas vallenatas. No más, hoy no más.
2: Para Yanely y Palomino.
0: 11 de la mañana con 12 minutos. 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

hoy, Gerardo. ¡Qué bonita canción! Por lo pronto hay más. 818-0101-957. 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Oye, un abrazo a todos los que cumplen años el día de hoy. Ahorita le vamos a poner las mañanitas a nuestra compañera y amiga Daniela Treviño, que está cumpliendo añitos el día de hoy. Regalito o algo. Todos felicitándola ahí en el grupo de la Sabrosita, pero nadie ha dicho, ten un regalito. O un pompo o un ratón o algo. No, nada, nada. ¡Felicidades, Dani! Hoy está cumpliendo 38 años. No más que este se ve de menos, que tiene 38. Hoy cumpleaños Dani Treviño, ahorita a la una le escucha. Bueno, no sé si vaya a venir o no, pero pues, cumpleaños, güey. Uno probablemente esté agarrando la fiesta desde el viernes, todavía no termine. Pero si la conoce, felicítela. Mándele ahí WhatsApp y de todo, en el Instagram y en el TikTok. 11:18, ahora sí, música Los Ángeles Azules. Con Melisa Robles de Landa, mi vieja. Aquí está. Qué hermosa está Melisa.

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y don Vicente Fernández, el rey. Ya regresamos con más de las invitadas. ¿Qué canción quieres hoy? Hoy invitamos a puras vallenatitas, puras canciones vallenatas. ¿Cuál quiere escuchar usted? 818-0101-957. Yo escucho al monstruo de 10 a

0: Hoy cumpleaños. Deja, voy a darle otro abrazo. Ya van 8 abrazos que le doy a Danielita. Cumpleaños el día. Hay que aprovechar eso, güey. Anoche. Yo nunca había visto tanta gente en la oficina de Daniela. Hay mucho enfermito aprovechándose de eso. Y va, otra vez. Vamos a felicidades. Las invitadas el día de hoy son puras vallenatas. 818-0101-957.
1: Oye, muéstrate.
0: Barbas tengas.
1: Las invitadas. ¿Cuál? El gato malandrín.
0: El gato malandrín.
2: Patrocho, en las invitadas puras vallenatas. Buscaré otro amor. Yo escucho el monstruo en la sabrosita de 10 a 1. De 10
0: todo. De 10 a 1, sí, díganle a todos, aunque no les pregunten. Yo escucho al monstruo. El monstruo, el monstruo, el monstruo, el monstruo, el monstruo de 10 a 1. En el 95.7. 95.7. La sabrosita.
2: Buenos días, monstruo.
0: Buenos días, invitadas,
2: padre. Ponte novios cruzados, por favor. Saludos.
0: Y están pidiendo puras rolas bien buenas, güey.
1: Para las invitadas vallenatas, a ver si puedes poner la de la niña de mis ojos de Beto Villa.
0: Bien. Yeah.
1: Padre, monstruo. Saludos.
0: No. Saludos.
1: Nubes negras. Monstruo 8. Buenos días. Ahí para las invitadas. Nubes negras de Giancarlo Centeno.
0: No es de Giancarlo Centeno, no. Creo que Nubes Negras no es de Canadá.
3: Buenos días, monstruo. Para las invitadas.
0: Pero sí la ponemos.
3: Llegaste tú, de Adriana Lucía.
0: Uy, qué buena rola. No han pedido mugrero, güey. No han pedido nada feo. Todas son buenas.
2: ¿Qué tal? Buen día. Excelente.
0: Buenos días.
2: Inicio de semana. Hoy es en las invitadas. Olvídala del binomio de oro.
0: Y qué gran éxito del binomio con lo que entró. Olvídala. Se hizo muy fuerte aquí en Monterrey hace muchos años.
4: Hola, buenos días, monstruo. Hola. La invitada de hoy, puedes poner la canción de Ya te perdoné de Jorge Celedón, por favor. Y saludos a la abuela, que regrese.
0: Que regrese la abuela. No, no la quisieron ya porque es muy mala, dijeron.
2: ¿Qué tal, monstruo? ¿Qué tal, monstruo? Buenos días. Espero estés muy bien.
0: Oye, gracias, igual.
2: Invitadas vallenatas el día de hoy, porfa, ponme la de Eres mi vida. Creo que son los fanáticos del vallenato. Si no son los fanáticos del vallenato, son los chiches del vallenato.
0: Bueno, pues es adivinanza, ¿o qué?
2: Que dices que comúnmente pues no las escuchamos. Esa está muy bonita. Gracias, monstruo. Saludos. Excelente día.
0: Igualmente, Carlito. Quiero desearles un excelente día a todos ustedes. Espero que no estén pasando por nada difícil. Pero si es así, es una frase muy trillada, pero todo lo cura el tiempo. Déjaselo todo al tiempo. Y por lo pronto, disfruta de lo que tienes en este momento. A lo mejor estamos buscando algo ahorita que no podemos encontrar. Pero disfruta lo que hay. Con el simple hecho de respirar, disfruta eso. Y lo que hay alrededor, o sea, ¿qué hay bueno, güey? Eso, con eso tengo. Con eso tenemos y echarle ganas.
2: Mostró las invitadas vallenatitas, la de ojitos de gato, compadre, por favor.
0: Sí, señor.
5: ¿Qué onda, mostró?
0: ¿Qué onda?
5: Oye, para las vallenatitas, la entre comillas, pero no sé quién la canta, compadre. Ahí, para que le rasques a la computadora.
0: No, me trabajo bien difícil.
6: Monstruo, ¿qué onda, compadrito? Oye, pare, te deseo un excelente turno, excelente día.
0: Gracias.
6: Un día lleno de buenas noticias, de muchas alegrías y sonrisas, hombre, carnal.
0: Hombre, mamá,
6: de las invitadas, te quiero pedir la de
0: ¿cuál?
6: Toma de mí, de la decisión.
0: Habían pedido esta. Esa la habían pedido. Atención, ahí vamos a ir sacando de una por una. Ya no voy a hablar tanto, me voy a callar al hocico para poner más música. 11:31, se llama La huella de tu amor.

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0: bien, bien poquito, se va a poner bueno y el tráfico también. Muy bueno. ¡Cosa! Seguimos nosotros con las invitadas el día de hoy, que son puras vallenatas. Saludos a mi buen amigo David Gómez y a mi compadre Luisillo. Hace mucho que no los veo, les mando un abrazo. Allá está Juárez, Nuevo León, a mi compadre David Gómez y a su carnal Luis. ¡Ah, qué muchachos tan buenas gentes! Los quiero mucho. Les mando un abrazo, mi Luis. Sobre todo Luis, es una persona muy buena, mi compadre Luis Gómez. Un abrazo, compadrito. Y a tu carnal David, que pues siempre debemos de tener un carnal, uno que pues es así bien mendigo, güey. Y otro que es bien tranquilo. En la casa, en mi casa, gracias a Dios, bueno, la casa de mis padres, el más tranquilo soy yo. El angelito de la casa soy yo, güey. Los demás no. Mis hermanos, pues no, nunca sirvieron para nada, güey. Esos güey no sirven para nada. No lo digo yo, mi papá dice, no. Mi papá me abraza, ve a mis hermanos y me dice, ¿en qué fallé, hijo, para tener estos otros dos güeyes? ¿En qué fallé? Dice mi papá, güey. Me arrepiento de haberlos tenido, dice papá. Ay, no, me quiere mucho, papá. Mentiroso, estoy diciendo puras mentiras, estoy diciendo lo que quisiera yo.
1: Monstruo, las invitadas, bañarte en mis sueños del binomio.
0: Ay, qué buena rola están pidiendo, güey. Son buenísimas todas.
2: Para las invitadas, el invierno pasado.
3: Buenos días, Triponcito. Ahí para las invitadas, a ver si puedes poner la de Melina de Paco Silva.
0: No, son demasiadas canciones muy bonitas. Muy bonitas. Oye, ¿qué le dijiste a tu papá, güey?
3: Buenos días, Triponcito.
0: Mira, no, no es que no le digas así, güey, a tu papá. Está así por las lombrices, güey. Ya ves que traga puro mugrero. Traga, Ya ves que tu papá, pues la carne que traga es aserrín. Crudo. Por eso está así, güey.
3: ¿Cómo estás, mi monstruo? Muy buenos días. Que Dios te bendiga, compadrito.
0: Gracias, oye, igualmente.
3: Tendrás una de Alfredo Gutiérrez. La devuelve.
0: Se la bañan.
3: Saludos.
0: Voy a ocupar otros 10 programas para poder complacerle a todos.
4: Monstruo, ¿qué tal? Buenos días. Para las invitadas vallenatas, ponte algo de la tropa vallenata. Mentiras, mentiras. Y mándame un monstruo besito, bebé.
0: Ahí le va el monstruo y besito.

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0: Tá cabrón, maestro.
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vamos con la sección favorita de mi abuelita y de mi mamá, el karaoke sabroso, donde dice, no, mijo, canto bien bonito, hijo. Dice mi abuelita. Vámonos.

dice más o menos así. Amigos, son saludos de Plan de Recho. Dice que feo, güey. Dice estilo, música de estilo campeón.

México. Nos vamos con otra, dice más o menos así: al puro estilo campirano. ¡Guerro viejo! ¡Arre! ¡Al cirazo, ple! ¿Qué está, Miguel?

0: mi familia.
1: No se puede cantar eso, güey. No se puede. Vámonos con otra canción mejor.
2: ¿Qué onda, monstruo? 3 minutos de la tropa vallenata, por favor.
1: Ya se acabaron.
3: Monstruo, me gustó esa canción, la de Ya cierra el agua caliente.
0: Ya cierra el agua caliente.
3: Ahora cántala con la voz de Peso Pluma.
1: No, monstruo,
4: Peso Pluma, por la noche.
5: Oye, mi amor, canta hermoso Omar Chaparro, canta bien bonito, bebé. Perdón, con el Cerdo Camacho.
1: Güey, por eso.
2: No, cántate uno de Diego Verdaguer.
1: Una de Diego Verdaguer, ¿cuál? Rápido, dime cuál.
2: Cántale.
6: Hola, monstruo, ¿qué tal? Buen día.
1: Hola, ¿qué tal? Chilena.
6: Si me complace con la canción de Los Perros Chatos, por favor. Hace tiempo que no hablaba. ¿Qué? La canción se llama Melón con Vino. Buenos días.
1: Ahorita se la ponemos. Esa no es. Esa no es. Pero voy a cantarla también. Pidieron Volveré de Diego Verdaguer, güey. No de los Ángeles Negros.
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1: Pónganse de pie, güey, porque voy a cantar y esta canción no la canta cualquiera. Díganle a cualquier otro locutor, oye, güey, cántala de Volveré a Los Ángeles Negros. No sabe. Yo porque estoy estudiado y preparado, estudié canto, baile, actuación, teatro, güey. No, todo.

bonitas canciones. ¿Cómo están? Les habla su amigo Gregorio Bernal. Estamos escuchando de la música más bonita a través de Radio Nuevo León. Soy su amigo Gregorio Bernal y estaban pidiendo una melodía también muy bonita de con su amigo Gregorio Bernal. Estamos ahora por poner una canción, una melodía muy bonita a través de Radio Universidad. Ahora la música de Diego Verdaguer, Gregorio Bernal. Mi nombre es Edgar Yescas, por si alguien se molesta. Yo me llamo Edgar Yescas. ¡Oh, Gerardo! ¡Oy, güey! Aquí está el señor. Bueno, no está aquí, sino que es uso, ¿verdad? Diego Verdaguer. Con su pelo de copete de perro ovejero. Qué bonito es el zarca con entonces. Es español, idiota, Diego. Ven para acá. No, no me pegue yo solo. Me voy a pegar yo solo. Es que estaba hablando como español, pero Diego Verdaguer es argentino. Es argentino. Eso es argentino. Se me había olvidado. Se me había olvidado que soy argentino. Sí, carismático. Ahora cantaré.

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0: volveré.
1: Gracias, muchas gracias. ¿Quién sigue? Bueno, bueno, ¿qué les ponemos?
2: Ese es Marni Verdaguero.
1: Es tu abuelito, güey. Es tu abuelito. Se lo sigue.
3: Culta, civilizada, que sabe varios idiomas, compadre.
1: ¿Cuál?
3: Canta una de Roberto Carlos en portugués, por favor.
1: Ahorita voy a cantar una en inglés, güey. Es que sabe. Por favor, canta inglés, algo se me da mucho.
4: Roberto Carlos en portugués, monstruo.
1: Ay, otro, güey. Tengo que hacerlo ahora.
5: ¡Ay, ya párale, monstruo! No te creas, cantas bien rico, papi.
1: Habían pedido Roberto Carlos, cara de Frankenstein. Ahí va. ¿Cómo va y vos? ¿Cómo va y vos? En portugués.
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0: Ahí está, güey. Ahí está. En puro portugués. Dígale a cualquier locutor, oye, güey, cántame en portugués. No saben hablar ni español, hombre.
1: Una de Gordulfo Junior, tú, monstruo.
0: Estamos en algo más. Dale más arriba, güey. Estamos con Roberto Carlos. No podemos bajar tan feo.
2: Monstruo, hace mucho que no te escucho. Cantar la de. La de los argentinos, la que le habla el papá, que le dice. ¿Está tu mamá?
0: No, qué feo, güey. Esa canción me da tristeza.
3: Ay, ese viejo baboso.
0: Me da mucha tristeza esa canción. Se llama Mi corazón lloró, güey. Esta canción es la historia de mi compadre Oscar Vélez el Coco, güey. Ahí va. Oh, este le cae el saco a muchos. Le cae el saco a muchos. Tomás, que yo la grabé hoy, lo que hocico tan desocupado. Esta canción yo la modifiqué para todas sus vidas. Esta canción la modifiqué para ya estos tiempos modernos. Le cambiamos ciertas palabras y quedó así.
4: Hola,

0: es que dice mi mamá está bañando, pero se está bañando con un señor. Dice que no se puede tallar la espalda, el señor le ayuda. Vienen varios a veces.
1: Y mientras, dime si es que ya vas a la escuela y si cuidas tu lección.
0: A veces voy, a veces no, porque mi mamá agarra la fiesta en las noches con señores en la casa y se queda dormida y no se levanta y por eso no voy a la escuela, señor.
1: Dile que te lleve a la escuela, niño, que si le doy pensión.
0: Dice que con el dinero que le dan no alcanza, no alcanza. Dice que 45 mil pesos al mes ni para limpiar.

0: Yes, del
1: oh,
0: mar.
1: Sí,
2: nos fuimos con dos señores. Y mi mamá se andaba ahogando en el mar porque tomó mucha cerveza y whisky. Decía, chat, chat, chat.
0: Dile a tu mamá que tu pensión es para ti, que no se le gaste mal.
2: Dice mi mamá que ella puede hacer el dinero con lo que le dan, que lo que se le antoje su chingada. ¿Y usted qué en eso, qué, señor metiche? Mi mamá, aquí está.
0: No, yo no, y ella no.
2: Dice que si quiere verme, que me ponga una denuncia para convivencia. Que la denuncia de lo que viene siendo mi pensión, dice mi mamá, que la de la pensión ya está, que ya nos están llegando los 45,000 pesos libres de polvo y paja. Y está bien contenta porque ahora... ¡Señor! ¡Señor! ¡Escúcheme,
0: alegro!
2: Señor, dice mi mamá que está más contenta porque ya le llegó el 35% también de las utilidades. Dice que se va a ir nada más y nada menos que se va a ir a una mesa VIP para ver a Arnulfo Junior. Señor, ahí está. Dice mi mamá que está bien contenta y que con esa, también con lo de las utilidades, se va a comprar un carro nuevo, señor. Que otro señor le va a poner la otra micha con las utilidades de usted y la otra y se va a ir a la presa. Dijo, mi mamá puso ahí en el Facebook, señor, presita on.
0: Por favor, que es algo importante. Ay, es que ya no quiero hablar.
3: El monstruo expresándose en la canción y hablando por todos nosotros.
4: Estoy hablando por ti, güey.
3: Corazón. Muy bien, don Pancho. Qué bueno que ahora pase la voz de niño en los coros. Muy bien, Pancho.
5: Hoy no más. Caso de la vida real. Es tu caso, monstruo. Reconócelo.
4: Es el de tus hermanas, güey.
3: El monstruo, el niño que anda, no es Omar Chaparro.
2: Vengas a tu
6: el monstruo. Canta la de hoy ten miedo de mí.
4: Estamos hablando del niño, güey. Estamos hablando del niño que su mamá no lo atendió y que el papá lloró, güey.
7: Monstruo, canta la de Eternidad.
0: Lloró. Y él no me atendió.
8: Algo de Facundo Cabral, tu monstruo, porfa.
4: No saben, estos güeyes de Facundo Cabral. Y el otro también puso, tengo miedo. No saben.
9: Leo Dan, monstruo, una de Leo Dan, la que más te guste.
4: No me gusta ninguna. Mejor pongo tengo miedo. ¿O cuál era? No es la de tengo miedo, la de... Ten miedo de mí, dijo, ¿no? Con esta nos despedimos. Gracias. ¡Con permiso! Damitas y galanes, seguimos con los grandes éxitos. Con eso no es... ¿Qué van a saber ustedes? Pero alguien la pidió a alguien conocedor. Por favor, señor Gregorio Bernal, preséntela.
10: Bueno, pues muchas gracias. Estamos a través de Radio Nuevo León, la voz más importante, Gregorio Bernal. Ahora nos vamos con Fernando Delgadillo. Se llama El miedo de mí. Cuando regrese voy a hablar todavía más fuerte.
4: Qué bonito es esto, güey. Lo que no saben es que estoy tocando la guitarra, en verdad, yo, aquí.
10: Hoy que llevo en la boca el sabor ha vencido, procuro tener a la mano un amigo que cuide tu frente y tu voz, y que cuide de ti, para ti, tus vestidos y a tus pensamientos, manténlos atentos y a mano a tu amigo.
4: Estoy tocando mala, es que o toco o canto, güey, no puedo hacer las dos cosas.
10: La importancia de verte y morderte los labios de preocupación, que soy tan necesario como verte andando siguiéndote con la cabeza.
4: Imagínate, ya me equivoqué.
10: Porque sabes y sí, si no lo sabes no importa. Yo sé lo que siento, yo sé lo que cortan después unos labios. Esos labios rojos y afilados. Y estos puños que tiemblan de rabia cuando estás contenta, que tiembla de muerte si te acercara a ti.
2: A ver, ¿para qué me cortan?
4: No, señor, no me ponga por favor la camisa de fuerza. No, ya no me castigue, no me lleven, señor, por favor. Señor, no me lleven la camisa de fuerza, no. El bozal no me lo pongan.

0: Le mando un saludo a mi comadre Liliana Larga, que va ahí, me imagino yo, en un Uber, un Didi. Y van escuchando La Sabrosita 95.7. De 10 a 1. Sí, pues es lo bueno, de 10 a 1. ¡Cumbia! Lo que estabas esperando. 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Señora bonita, señora hermosa, nos vamos hasta el otro lado del estudio. Es hoy. Adelante con Andrea Legarreta y Ernesto La Guardia. Hoy.
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Se llama Para Que Ya No Duela. Yo escucho al monstruo. El monstruo, el monstruo, el monstruo, el monstruo, el monstruo, el monstruo, el monstruo, el monstruo, el monstruo, el monstruo. En La Sabrosita 95.7. Tenemos canción metiche. Es una canción que no tiene nada que ver con lo grupero, pero aquí está de metichona. Usted dice si la dejamos o no la dejamos. Dice así.

0: del álbum del Rosa al Amarillo, Si no te tengo a ti.
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0: ¿La dejamos o no la dejamos? ¿La dejamos o no dejamos a los hombres que decís no te tengo a ti? 818-0101-957. ¿La dejamos o no la dejamos? ¿Sí o no? ¿Sí o no?
2: ¿Qué es eso, monstruo? No, pues la verdad no me parece.
0: Perfecto, entonces no.
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0: Al señor no le parece, a mí tampoco me parece que en tu casa usen de barandal una cerca de tarimas, güey. A mí no me parece, ¿verdad? A mí no me parece, güey, que tengas a tu señora trabajando así desde las 5 de la mañana hasta las 6 de la tarde. No me parece. No me parece así que en tu casa tengan un perro en la placa de la casa, güey. Pero, o sea, no me parece. Pero ¿qué hago, el señor? No me parece. Primero, fíjate en tu casa. A mí no me parece que en tu casa, pues, ¿qué más le digo? ¿Qué más le digo? Díganme ideas. Ya se me acabaron. ¿Qué más le digo?
2: No la dejes, monstruo.
0: Ah, pero no la dejamos.
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1: La alcaldesa de Suazua, Elba Deyanira Martínez, fue declarada responsable de cometer violencia política en razón de género en contra de Ana Laura Huerta Sosa, síndica segunda del municipio, luego de que el Tribunal Electoral de Nuevo León aprobara por unanimidad la resolución dentro de un procedimiento especial sancionador. Durante la sesión jurisdiccional, los magistrados avalaron el proyecto de sentencia relacionado con el expediente 8/2025, promovido por Huerta Sosa, quien denunció presuntos actos de violencia y trato diferenciado por parte de la alcaldesa morenista. El tribunal determinó que sí existieron conductas que afectaron el desempeño del cargo de la síndica y que dichas acciones tuvieron un impacto desproporcionado basado en cuestiones de género. Además de declarar la existencia de la infracción atribuida a Elba Deyanira Martínez, el órgano electoral ordenó dar vista al cabildo de Suazua y vinculó a diversas autoridades para la ejecución de las medidas establecidas en la sentencia. Durante la lectura de los resolutivos se precisó que no se acreditaron los elementos suficientes para responsabilizar al secretario del ayuntamiento Luis Jaquín Pérez Reina, ni al secretario de administración Óscar Patricio Cervantes Leija dentro del procedimiento. Tras analizar el expediente, el tribunal electoral concluyó que las conductas atribuidas a la alcaldesa sí configuraban violencia política en razón de género, al considerar que se vulneraron derechos político-electorales de la funcionaria municipal.
0: Información nacional.
2: La presidenta Claudia Sheinbaum reconoció que la unidad de inteligencia financiera congeló cuentas bancarias del gobernador con licencia de Sinaloa, Rubén Rocha Moya. Sin embargo, precisó que esa medida fue de manera preventiva y no como resultado de una investigación directa en su contra por parte de la Fiscalía General de la República. Reiteró Claudia Sheinbaum su rechazo a las versiones de sus adversarios políticos, quienes aseguran que el gobierno federal protege a Rubén Rocha. Y esto tras las acusaciones de narcotráfico que le hicieron en Estados Unidos.
3: Pues como lo he dicho hasta ahora, si hay pruebas, que la fiscalía actúe. Nosotros no tenemos nada, absolutamente nada que esconder. Y no hacemos ningún pacto de ningún tipo, ni con criminales, ni de cuello blanco, ni criminales comunes, ni criminales de la delincuencia organizada.
2: Para ABC Noticias, Felipe Barrera Jaramillo desde la Ciudad de México.
0: Deportes.
4: En Rayados de Monterrey ya se vislumbra el famoso humo blanco por la llegada de Matías Almeida como nuevo entrenador. Esto ya que las negociaciones avanzan bien. Así lo aseguró el presidente del Consejo de Administración de Rayados de Monterrey, Manuel Filisola. Ante el micrófono de ABC Deportes dijo que hay cosas muy avanzadas ya y que van por buen camino. Vamos bien si te refieres a Martín Almeida, dijo el directivo albiazul. Almeida ha sido la opción uno para llegar a cargo del equipo de Monterrey. Y con el anuncio del directivo rayado, todo apunta a que Matías Almeida será el nuevo técnico de la institución del Club de Fútbol Monterrey. Informó para ABC Deportes, Andrés Guerra.
0: Espectáculos.
5: Los Jonas Brothers le rindieron homenaje a México durante su show en el Tecate Emblema 2026. Joey, Nick y Kevin sorprendieron al aparecer con playeras de la selección mexicana y máscaras de lucha libre, desatando la emoción de miles de fans en el Autódromo Hermano Rodríguez. Además, Joe Jonas compartió videos en redes sociales usando una máscara de luchador y hasta bailando música mexicana previo a su presentación en Ciudad de México. Durante el concierto, la banda agradeció el cariño del público mexicano y prometió regresar pronto al país, reafirmando la conexión especial que tiene con sus fans en México.
6: Ale Burnes para ABC Noticias. 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

0: Muy buenas tardes, ya la 1:12. Qué gusto acompañarlos en este lunes 18 de mayo. 18 de mayo, 18. 18 de mayo. ¿Qué celebramos el día 18? Fíjate que esa fecha me suena familiar.
1: ¿Ah,
0: sí? Sí, 18, 18 de mayo.
1: ¿Qué pasa? ¿Algún pendiente? Teníamos entrevista hoy.
0: Lo voy a revisar porque creo, a ver, el onomástico, vamos a buscar el onomástico. Déjame.
1: ¿Qué?
0: Lo voy a buscar. De hoy, ahí está. ¿Qué? Dice. La onomástica de hoy. Ah, pero este es 17, no, es de 18.
1: 18 de mayo. Lunes 18 de mayo, ¿Qué
0: iba a pasar? Algo no creo que sea muy importante porque no me acuerdo. Dice, el onomástico del 18 de mayo celebra principalmente a San Félix de Cantalicio y a San Juan I. En esta fecha también se conmemoran los santos y beatos que inspiran los nombres de las personas que celebran su santo el día de hoy. Los nombres principales que celebran su onomástico hoy son Félix, Juan, Claudia, Érico, Blandina, Burcardo. ¡Ah!
1: Burcardo.
0: Ya me acordé.
1: ¿Qué?
0: Tú te llamas Daniela Blandina.
1: ¡Ay!
0: García Treviño.
1: ¡Claro! ¡Blandina!
0: ¡Nani! Contra los audífonos, pero te puse las mañanitas. Te puse las mañanitas.
1: Las norteñas.
0: Las norteñas de Farafara. Como no te gusta casi el Farafara.
1: No,
0: ¿cómo? No te gusta el bajo sexto, casi.
2: Hola, buenas tardes, chicos, ¿cómo están? Primero lo primero, Dani, muy feliz cumpleaños, Dios te bendiga mucho, te colme de muchas, muchas bendiciones y cumpla todos los deseos de tu corazón. Mil, mil felicidades y pues que la pases súper, súper, muy consentida y que te den muchos regalos. Felicidades.
0: Dale.
1: Muchas gracias.
0: El día de hoy, mi hermana menor, la hermana que no tuve, cumple años. ¿Ya cuánto? Ya estás bien grandota.
1: 24.
0: 24 años, ya está bien grande.
3: No te hagas, no te hagas. Ponle un 100 de mañanitas.
0: Ahí están.
3: Un abrazo y que Dios te bendiga.
1: Gracias. Igualmente, muchas gracias.
4: El día de hoy quiero felicitar a alguien muy especial.
1: ¿Quién?
4: Alguien que ha alegrado mis oídos día con día al momento de prender la radio. Alguien que nos tiene atentos, que nos tiene siempre así al filo de la bocina, escuchar a ver qué va a decir hoy, con qué ocurrencia nos va a salir. Muchas felicidades.

0: Nene por estar siempre al aire.
1: No, güey.
2: ¿Sabes? Se me regresó la lágrima, vas
1: ya,
2: a ver.
1: Ya estaba chille y chille y con lo que sale, güey.
3: Todos los deseos de tu corazón.
4: ¿Qué onda, Mayesca? Buenas tardes. Felicidades, Dani. Super. Oye, puedes poner 5 minutos de mañanitas para mi carnal, Marco Galindo.
1: Ah, también cumpleaños el Marco. Este vato quiere 5 minutos, ¿eh? No seas.
2: Toda la hora.
1: No seas así.
5: Qué linda está la mañana en que vengo a saludarle.
1: Pero Nani es más buchona.
5: Nani, de parte del Churro de Santo Domingo, el de los ojitos verdes, que Dios te bendiga siempre.
2: Gracias.
5: Y que cumplas 1000 años más.
2: Muchas gracias.
1: Ya están llegando muchos audios. A ver cuántos alcanzamos.
6: Hola, Dani,
1: porque ya nos vamos.
6: Buenas tardes. Muchas felicidades.
2: Ya se pagó.
6: Que Dios te bendiga y conceda todos los anhelos que tienes en tu corazón. Mucho trabajo, mucha salud y que sigas con ese ánimo de siempre. Nos alegras las tardes todos los días. Un abrazo de tu amigo el Ricky Taxi de Locolandia. Buenas tardes, compadre Nene.
1: Buenas tardes.
2: Gracias.
1: Vayan en este momento a las redes sociales de Dani Treviño. La encuentran en Instagram
2: como @NaniTRV.
1: Facebook también.
2: Dani Treviños.
1: Y también en la página de La Sabrosita, ahí está un post también dedicándole un feliz cumpleaños. Ahorita ya no vamos a alcanzar a escuchar los audios porque la muchacha la van a llevar a comer. La van a invitar a comer.
2: Así que era trabajo.
1: Vaya a las redes sociales para que le deje ahí un mensaje de mucho amor, de mucho felicitación, de mucho cariño. Ella sabe que la quieren mucho, la queremos mucho y sabe que yo la quiero mucho y la adoro mucho. Desde este equipo, desde que nos conocimos, sabíamos que iba a tener mucho éxito porque tiene una chispa impresionante, un carisma muy, muy padre y la verdad es que es muy, muy buena niña, muy buena persona y muy talentosa en lo que hace. Ahí está.
7: Nene, nene, nani, nani, la conce y el bebesote. Buenas tardes. ¿Qué tal? ¿Cómo les va? Espero que estén bien. Digo, pues no para algún tema o algo, pero pues para sí, para felicitar a la nani que hoy cumple años, que todos sus deseos se cumplen. Todos mis mejores deseos, le mandamos un fuerte abrazo y que Dios le bendiga hoy y siempre y a disfrutar de su día al máximo. Nene, también te mando un abrazo para que no te quedes sin abrazo. Bebé.
1: Gracias,
2: igualmente, gracias.
1: Oye, Nani, pues vamos a seguir con la información. 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
1: Propietarios y colaboradores de desarrolladoras y empresas de inversión como Proyectos 9, Grupo PEC, Tamayo Capital y Crearé Desarrollos se mantienen bajo la mira de autoridades estatales y federales luego de una serie de investigaciones, extradiciones, imputaciones y detenciones relacionadas con presuntos fraudes millonarios que han dejado miles de afectados en Nuevo León. Uno de los casos es el Proyecto 9, firma encabezada por José Lobatón, quien el viernes compareció ante un juez por una investigación de presunto fraude agravado. De acuerdo con la Fiscalía, existen cerca de 180 denuncias de inversionistas y compradores que aseguran haber entregado dinero para desarrollos inmobiliarios en Monterrey y San Pedro, que no fueron concluidos ni entregados, generando un daño patrimonial estimado en 500 millones de pesos. Entre los proyectos señalados aparece Lalo, Lola, Sol, Verde Moca 490, Azul Moca 377, Amarillo Moca 247, Volva y Las Palmas. Otro expediente que avanza es el del Grupo PEC, pues la Fiscalía Estatal informó a inicios de mayo que Víctor Hugo, socio de la firma financiera, fue extraditado el 22 de abril tras haber sido detenido en Madrid, España. El presunto fraude de Grupo PEC es de entre 280 y 300 millones de pesos. Otro de sus socios fundadores, Arturo González, se encuentra prófugo. En el caso de Tamayo Capital, empresa propiedad de Alejandro N. y dirigida por Mario de la Rocha, las autoridades confirmaron la detención del dueño, así como de Mario N. y Dimaris N., quienes son investigados por su presunta participación en un esquema de fraude relacionado con inversiones inmobiliarias.
0: Información nacional.
2: La Secretaría de Gobernación instaló una mesa de diálogo para que autoridades de la Secretaría de Educación Pública dialoguen con integrantes de la Coordinadora Nacional de Trabajadores de la Educación, CENTE, a fin de que no se realice el paro nacional de labores a partir del 1 de junio. También que el magisterio disidente se retracte de realizar actos de protesta para boicotear el Mundial de Fútbol que se inaugura el próximo 11 de junio en el Estadio Azteca. La CENTE insiste en que el gobierno de Claudia Sheinbaum derogue la reforma a la ley del ISSSTE de 2007, que el incremento salarial del 9% que se anunció el pasado viernes aumente a 100% y que se reinstale a los maestros que han sido dados de baja. Mientras tanto, los integrantes de la CENTE ya se preparan para realizar un plantón indefinido en la plancha del Zócalo de la Ciudad de México. Para ABC Noticias, Felipe Barrera Jaramillo desde la Ciudad de México.
0: Deportes.
3: La final de Pumas y Cruz Azul no solo tiene el tinte que desde hace 45 años no jugaban una final estos dos equipos entre sí, y es que fue la temporada del 80-81 cuando se jugó precisamente esa final. Esta final también tiene el tinte en el que nuevamente técnicos mexicanos estarán sentados en el banquillo de los equipos que disputan este final del Clausura. Esto no sucedía desde el Clausura 2013, cuando el América era dirigido por Miguel Herrera y el Cruz Azul era dirigido por Guillermo Vázquez. En esta ocasión, en el banquillo azul está Joel Wiki y en el banquillo de los Pumas está Efraín Juárez, y vuelve a darse una final entre técnicos mexicanos. Informó para ABC Deportes Andrés Guerra.
0: Espectáculos.
4: Antonella podría tener su propio museo. Violeta Isfel confesó que busca abrir un espacio dedicado a su icónico personaje de Atrévete a Soñar. La actriz reveló que ha conservado vestuarios, accesorios y objetos originales de la telenovela con la intención de crear una exhibición para los fans. Entre las piezas más llamativas estarían las famosas plumas, botas y recuerdos de las divinas, personajes que marcaron a toda una generación. Además, Violeta Isfel respondió a quienes le piden soltar a Antonella. Ella ya aseguró que no piensa dejar atrás un personaje que le dio tanto cariño y éxito en su carrera.
5: Ale Burnes para ABC Noticias. 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

0: frase que dices cuando llegas al cajero. Y ya no hay dinero. Frase que dices cuando llegas al cajero y te dice que no hay dinero. En la mother voladora. ¿Qué piensas? Dices, traigo como unos 6,000 pesos a favor.
1: Frase que digo cuando llego al cajero y ya se acabaron el dinero. Hijos de su... ¿Por
0: qué? Frase que digo cuando me marca 22 centavos.
2: Llega así, dices, como siempre, el rico humillando al pobre, llegó primero y se llevó todo.
3: Traca, traca, traca, traca, la frase es, yo ni quería.
0: Al cabo que ni quería.

0: que digo cuando llego al cajero y no hay efectivo? ¿En el cajero o en la tarjeta?
1: En la que sea.
0: En las dos, digo, con un demonio, lo que faltaba.
1: Recorcholis, hijo.
2: Ah, pero... Frase que digo cuando no hay lana en el cajero. Hijos de su Michael Knight, quisiera las compotas del tracatraca.
3: ¿Qué te digo cuando llego al cajero? Ya valió ver.
4: Frases que digo cuando llego al cajero y no hay dinero. ¿Qué? Yo tenía 100 pesos, ¿dónde quedaron?
1: Frase que dices cuando llegas al cajero, le pones la clave y no hay dinero, güey.
5: Frase que dices cuando estás en el cajero y no hay dinero. ¡Ching! ¡Tuma!
6: Frase que digo cuando voy al cajero y no tiene dinero. ¡Ah, chinga! ¡Ah, chinga!
7: Frase que dices cuando llegas al cajero y lo ves en cero, dices, ¡ay, chica, sí! ¡Ay, chica, sí!

0: Frase cuando llegas al cajero y no hay lana.
1: Frases que digo cuando llego al cajero y no hay dinero. Estos canijos se cobraron a lo chino otra vez. Qué bárbaro.
0: Cuando llegas al cajero y no hay lana.
2: Se llevó todo.

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1: Nuestra red de infiltrados informa que la ex candidata del partido Movimiento Ciudadano en San Nicolás, Alejandra Morales, reunió a 1000 maestros en el evento para festejarlos en su día, según ella, porque son importantes siempre, no solo en tiempos electorales. La asistencia en gran cantidad de los maestros al evento encendió la alerta de las filas del Partido Acción Nacional, ya que saben de la influencia que tienen entre los electores, y pueden ser determinantes en la promoción del voto al ser considerados líderes de opinión. Dicen los infiltrados que en la elección de 2024, la emecista sorprendió pese a que perdió por menos de 5 puntos porcentuales, por lo que, si su popularidad sigue al alza, pone en riesgo 36 años continuos de gobiernos panistas en San Nicolás.
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6: Cajero y no hay dinero.
7: Traca, traca, la frase es valió pilinga.
8: Traca, traca, traca, traca, llegas y dices, ching, ya me agarró la tarjeta mi vieja.
9: Cuando digo cajero y no hay nada, digo, ¿qué le voy a decir a mi vieja? Ching.

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0: Oye, frases cuando llegas al cajero no hay dinero.
1: No, hombre, la neta, ni que crea el patrón que voy a ir a jalar mañana. No, hombre, ¿qué es eso? ¿Cuáles tiempos extras? Me la aplica otra vez el hijo ese. Cuando llego al cajero y no hay, yo digo la de inga turroña.
0: Llegas al cajero y no hay lana, güey.
1: Contra cada frase cuando no hay. Esta vieja no me va a creer. ¿Qué dices cuando vas al cajero y no hay dinero? Ah, mira, qué curioso. Ayer tampoco había.
2: Frase que digo cuando llego al cajero y no hay dinero. ¡A la verdura!

0: Frases que dices cuando llegas al cajero y no hay dinero, no hay dinero.
1: Frases que dices cuando llegas al cajero y no tienes lana. Ya valió Maye, me va a pegar mi vieja.

0: 3 de la tarde con 34 minutos, a ver. Frases que decimos cuando llegamos al cajero y no hay lana.
1: No, hombre, no sabes ni qué decir cuando llegas y dices, bueno, traigo 350 pesos, ahorita retiro algo. Y luego llegas y Netflix te quedó 150 y para acabarla te metiste un cajero que no era de tu banco, te quitó 20 pesos, ya no puedes sacar nada.
2: Me lleva la que me trajo y doblada.
3: ¿Qué onda, taca, taca? Buenas tardes. Buenas tardes. Le metes la tarjeta y te dice el cajero, ¿para qué te haces, güey, si no tienes dinero?
0: Y ni llores, Jot.
4: Frase que digo cuando no hay dinero en el cajero. Empiezo a voltear a todos lados y a decirles a todos, no hay dinero. O sea, como si ellos supieran el movimiento que acabo de hacer.
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0: frases cuando llegamos al cajero y no hay dinero?
1: ¿Qué traca cuando llego al cajero y no hay nada? Digo, mingo a su chadre.
0: Mingo.
2: Traca, traca, traca, traca. Buenas tardes. Cuando buenas llegas tardes al cajero y no hay lana, está estreñida el águila.
3: Está estreñida. Traca, traca. Yo cuando llego al cajero y no hay lana, no digo nada porque la tarjeta es de mi esposa.
4: Frases que digo cuando llego al cajero y no hay dinero. ¿Cómo sí? Ni que estuviera en Veracruz, bro.
5: Frases que dices cuando llegas al cajero y no hay dinero. Pues hoy no es 15, ¿o qué? Hoy.
0: Frases cuando llego al cajero y no hay dinero.
6: Buenas tardes, Traca, ¿cómo estás? Cuando llego al cajero y no hay dinero. Diosito, soy yo otra vez.
0: Ya viene Lalo Quinterrueda, trae todo en la caja del tráiler después de esta rola.

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1: ¿Qué onda? Solano Quinta Rueda. Buenas tardes. ¿Cómo estás, Raza? Traigo todo en la caja del tráiler. En este momento traigo todo en la caja del tráiler. Así que díganme, ¿qué les aviento? ¿Qué les aviento? Díganme al 818-0101-957. ¿Qué les aviento? ¿Qué les aviento? ¿Qué les aviento? ¿Qué les aviento? ¿Qué les aviento? Ustedes digan. 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
2: ¡Hello! Lalo Quinta Rueda. A mí déjame un abrazón de esos fuertes
3: que te quitan lo heterosexual.
1: ¡Ahí te va el abrazo! Espera, agárralo, güey, el abrazo, ¡agárralo, güey! ¿Qué te aviento?
4: ¡Dalo! Ahí tengo un clamatito preparado, por favor.
1: ¡Que sean dos! ¡Agárralo, güey! ¿Qué te aviento?
5: Don Lalo, aviénteme una llenadera porque dicen que no tengo.
1: ¡Ahí te va! ¡Agárrala, güey! Soy Lalo Quinta Rueda, traigo todo en la caja del tráiler. ¿Qué te aviento?
6: ¡Lalo!
1: ¡Mande!
6: ¡Mándame una rondana de cuero! ¡Que no la encuentro!
1: ¡Ahí te va, güey! ¡Agárrala, güey!
7: ¡Quiero dárselo a María!
2: ¡Traca! ¡Aviéntame unos mil para llegar a la quincena! ¡Ay, pues ya pasó la quincena!
1: ¡Ahí te van unos mil, güey! ¡Morray! ¡Agárralos! ¡Agárralos, güey!
6: Lalo Quinta Rueda, avéntame una lancha porque está bien inundado, ya empezó a llover.
1: ¡Hala! ¡Ahí te va el lancha! ¡Agárrala, güey! ¡Agárrala, güey!
8: Una hamburguesa, ya sabes dónde me la debes. ¡Aviéntala!
1: ¡Ahí te va y regárrala, hamburguesota! ¡Con doble queso y papita! ¡Oh! ¡Agárrala, güey! ¡Agárrala! ¡Agárrala, güey!
9: Se volvió un hombre caimán, se va el caimán.
1: ¿Qué te aviento?
10: Traca, aviéntame un paraguas para no mojarme.
1: ¿Está muy gacho, qué?
10: Y un tencito.
1: ¡Ahí te va, güey! ¡Agárralo! Con el puro paraguas, agárralo. ¡Agárralo, güey! Traigo todo en la caja del trailer. ¿Qué te aviento?
11: Lalo Quinta Rueda, aviéntame a Imeldita, aunque esté hedionda.
1: Aunque traiga un mes con el mismo panda.

0: 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Traigo todo en la caja del tráiler que te viento.
1: Halo, Quinta Rueda, aviéntame un tigre para que se coma mi cegra, por favor, traca, traca.
0: Ahí te va el tigre, güey, agárralo, agárralo. Agárralo, güey.
2: Viendo un baño portátil porque ya no aguanto, el topo quiere salir a tomar aire, ya no aguanto.
0: Ahí te va, agárralo, agárralo, agárralo, agárralo, agárralo. Agárralo, güey.
1: Lalo Quinta Rueda. Oye, dos cosas, compadre. Aviéntele una portera a las Rayadas porque no, hombre, se la bañó. Y otra, un clamadito preparado, ¿no? Que hacía Andrés, ando bien crudero todavía, no quiere salir.
0: Ahí te va, ahí te va, ahí te va, ahí te va, ahí te va. Agárralo, güey. Tomatito, ¿cómo ves?
3: Señor Eduardo, técnico en transportes y logística, mándame una comida corrida que no he comido nada desde la mañana, oiga.
0: Traigo la pura corrida, mira, agárrala. Agárrala, güey. Agárrala, güey. ¿Qué te viento, qué te viento?
4: Lalo, Quinta Rueda, mándame una llanta porque se me acaba de madrear aquí en Miguel Alemán. Bendito sea la línea 25 mil del metro, no sé cuál sea.
0: Ahí te va, güey, agárrala, agárrala, agárrala, agárrala, agárrala. Agárrala, güey.
5: Lalo, Quinta Rueda, aviéntame un caguamón que ando bien crudo todavía.
0: Ahí te va, un caguamón, agárralo, agárralo, agárralo, agárralo. Agárralo, güey.
6: A toda la industria del transporte.

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Y en este momento nos vamos a Canciones de Sábado. ¿Cómo están? Buenas tardes. Esta es la segunda hora del Traca Traca Show y nos vamos directo a Canciones de Sábado. ¿Cuál es tu canción de sábado? 818-0101-957. ¿Cuál es tu canción de sábado?

canciones de sábado y recuerda cerrar tu nota de audio con el cantadito del Traca Traca Show. Si no hay cantadito, no hay canción de sábado, ¿ok? Y aquí comienza en este lunes 18 de mayo 2026.

0: 1-800-1-0-1-95-7. ¡Vámonos! ¡Canciones de sábado!
1: ¡Traca, traca! ¡Buenas tardes!
0: ¡Buenas tardes!
1: Mi canción de sábado, del otro lado del portón.
0: ¡Órale!
1: Ramón Ayala, hoy nomás.

0: bárbaros Tigres del Norte en Canciones de Sábado. Ricky Taxi, un abrazo, hermano.
1: Canciones de Sábado, traca, traca. Enamorado de la novia de mi mejor amigo, con Paco Barrón.
0: ¡Perro!
1: ¡Traca, traca, chao!
0: ¡Vámonos!

0: 7.
1: Regresamos con más canciones de sábado en el Traca Traca Show.
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2: Nuestra red de infiltrados informa que no solo el gobernador Samuel García salió de Nuevo León hacia el extranjero, en su caso a Europa, ya que el coordinador del Gabinete de Buen Gobierno, Javier Navarro Velasco, se fue a Asia para participar en mesas de trabajo sobre movilidad. Trasciende que el gobernador llegó ayer a Suecia a invitar a los escandinavos a vivir el Mundial de Fútbol que tendrá como sede a Monterrey, mientras que Navarro Velasco fue invitado a China por una empresa de taxis por aplicación. Dicen los infiltrados que al enviar a Navarro Velasco al extranjero confirma que nunca ha estado muerto políticamente, como muchos creían, al separarlo de la Secretaría de Gobierno, al aprovechar su perfil técnico y experiencia para negociar asuntos de carácter internacional.
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0: Con terminación del Traca Traca Show, si no,
1: Traca Traca.
0: No hay canción de sábado.
1: Traca Traca, buenas tardes. Buenas mi tardes. Canción de sábado. Fácil y accesible. Y pesado. 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
0: ¡Oh, no, no!

0: del poder del norte. Traca, traca. Oh,
1: aquí están los hermanos Buen Rostro. Uno del recuerdo.

0: ¿Para qué?
1: Para tu buena suerte.
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0: canciones de sábado, ¿cuál sigue?
1: Traca, traca, traca, traca, canción de sábado, Salomón Robles.
2: Regresó, la asesina volvió.
0: ¡Uy!
2: Traca, traca, chao, te compro.

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Y así, ligadito después de las canciones de sábado, llega Edgar Yescas en la Sabropari, en momento de reportarse. 818-0101-957. La Sabropari.

que arrancamos la semana, lunes 18 de mayo. Felicidades a la Nani. No sé dónde ande. Ya no anda aquí, pero felicidades. Yo soy Edgar Yesca, estaré contigo hasta las 8 de la noche. Es momento de reportarse, ya está activo el WhatsApp. Yo te pregunto a ti, ¿la Sabropari suena en? Oigan, sigue lloviendo, ya no. ¿Qué andas haciendo? ¿Dónde andas?

0: Carlos Centeno, ¿se podrá?
1: ¿Algo vallenato? ¿Te gustaría? Me encantaría. Así arrancamos el primero de esta tarde noche, las 5:07. Edgar Yesca Selena te acompaña hasta las 8 de la noche con los Block DJ originales de la Sabro Party. Sí, la Sabro Party de la Sabrosito 95.7. Es momento de reportarse. La Sabro Party suena.
2: Si me pregunto.

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0: Buenas tardes, mi nene de oro. Oye, empezaste con todo el flow. Qué buen mix de cumbias te estás aventando, nene. Te mando un abrazote y un besote de macho.
1: Gracias, mi rey.
0: Buen inicio de semana.
1: Igualmente para ti, que tengas un excelente inicio de semana. Semana de día de cumpleaños, de festejo de la nani. Anda bien chiflada, si la vieran, si la vieran. ¿Quién anda por acá? 818-0101-957. La Sabro Party suena en...
2: Nene, nene, ¿cómo andamos? Buenas tardes. La Sabro Party suena en todo Nuevo León, especialmente aquí en el centro, a todo lo que da. Oye, te cargo unas tejanitas, algo así, Tony La Rosa, cosas así, nene, porfa, clásicas.
1: ¿Te gustaría? Me encantaría. A ver, ¿quién anda por acá? Échale.
3: Anda, nene, comparito Yescas.
1: Dímelo.
3: Sabro Party suena desde el Mirador, acá, San Antonio Juárez, New York. Vámonos. Pare, pon lo que tú quieras, carnal. Todo suena excelentemente bien. Todo.
1: Gracias, carnal.
3: Todo lo que pones te transmite energía, fuerza. Dale, pare. Saludos, un abrazo.
1: Saludos al coach. Un abrazo, coach. ¿Quién anda por acá?
4: ¿Qué hay, compadre, nene? Buenas tardes. La Sabro Party, el concepto original, el que nadie va a igualar.
1: Es correcto.
4: La Sabrosita por el nene Yescas. Suena aquí en San Nicolás. Oye, compadre, nadie
1: Dímelo.
4: Venga para acá, para San Nicolás.
1: ¿Por qué?
4: Avenida Juan Pablo II.
1: No me digas
4: y
1: eso.
4: Diego Díaz.
1: No me digas eso.
4: Como que un animal se le quiso ganar el paso a un tren y aquí estamos bien atorados.
1: El atolaje, güey.
4: Pues su pinque barba.
1: Oye, pero
4: en serio.
1: ¿A qué altura? Para toda la raza que está manejando, que va para aquel rumbo y que va escuchando la Sabrosita.
4: ¿Qué hay, compadre? Party, el concepto del nene.
1: A ver.
4: Oye, compadre, nadie venga para acá, para San Nicolás. Avenida Juan Pablo II y Diego Díaz.
1: Ahí está Juan Pablo II.
4: Como
1: perdón.
4: Que un animal.
1: Ahí está Juan Pablo II y Diego Díaz. Ahí está para toda la raza que va para aquel rumbo, un accidente, ¿eh?
5: A mí no me gustaría, me encantaría, pero un nevecito.
1: ¿Ah, sí?
5: ¡Ay, papá! ¡Ay, chiquitín!
1: Dímelo.
5: Aquí circulando por Morón Espíritu. ¿Quién vino a hacer su despapá?
1: También.
5: ¿Qué están haciendo tan temprano? Ya está detenido, no, hombre, qué bárbaro. Bueno, que ya me voy.
1: ¿A qué altura? Bueno, ahora de Morones, ¿a qué altura?
6: ¡Saludos, mi nene! El Churre de Santo Domingo. Un blog DJ de boleritos, compadre.
1: Ese va para la segunda hora, ¿eh?
7: Me gusta, ¿cómo estás? Muy buenas tardes, Ada Cris, oye. La Sabro Party se escucha gritando acá por el Carmen de Bolívar, acá casi. Límite, no, ando de bien lejos. Ojalá que pueda poner uno de cadetes, palomito, ahí para ir bailando aquí en las aplicaciones que me tocó por estos rumbos.
1: Sí, señor. Oye, vámonos por partes. La raza quería algo de parranda, algo así de cumbias nuevas. Con mucho gusto. La invitación a que te reportes al WhatsApp 818-0101-957. Yo te pregunto a ti, la Sabro Party suena en... Mientras está el blog DJ, sale tu nota de audio. No dudes en enviarlo. 818-0101-957. A ponernos a bailar, las 5:28. El concepto original de Block DJs en la ciudad de Monterrey, desde la Sabrosita 95.7.

0: apuntándole para allá, para Colocolandia. Dile a Ricky Taxi que ni agarre por acá, para ir para allá, para su rancho. Y no es nada más que obras y obras y obras. Ay, este cara de Minji ya nos tiene hartos, hartos. Tienen el carril de alta cerrado. Si eso es ahorita a las 5:30, ¿qué será a las 6:30, 7? Lo bueno que ya para esa hora ya estoy resguardado en mi casita. Ay, ay, ay.
1: 818-01-01-957 para seguir bailando y disfrutando de los Block DJ exclusivos de la Sabrosita 95.7. Es momento de reportarse. ¿Tú dónde andas? Oye, que el tráfico, que están haciendo algo, que una obra. Al 818-01-01-957, la Sabro Party suena en con Edgar Yescas, el nene, en la Sabrosita.

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0: Ya lo solucioné, compadre, ya nos vamos a regresar. Aquí nos vamos a retornar, ya organicé todo.
1: A ver, vamos a ver. Ahí están regresándose ya todos los carros, ¿eh? Ay, total, tú andas moviendo todo el mundo, Ricky Taxi, ¿eh? Dice, nene, gracias al Ricky, no agarré Juan Pablo II, yo apenas iba para aquel rumbo, de la que me salvé. Y sí, ya ven cómo sí funciona que reporten, oye, que un choque, que hay algo detenido, que hay alguna construcción. Y ando por acá, échale, buenas tardes.
2: ¿Qué tal, nene? Las Agropari aquí por Borones. ¿Cuál trafical con esas rolitas excelentes? Saluditos a toda la raza.
1: Sí, señor, un abrazo.
3: Hola, nene, buenas tardes. La Sabrosita suena en el trafiquito de aquí de Sendero.
1: Ok.
3: Costco Nuevo, rumbo a Podaca. Un mixecito de puras mujeres tejanito.
1: ¿Qué te gustaría?
3: Para iniciar más que excelente la semana. Saludos.
1: ¿Cómo que te gustaría escuchar cantar? Dímelo.
4: Buenas tardes, mi querido nene. ¿Cómo estás? ¿Qué tal de calor? ¿Qué tal de frío? No, oye, pues estás enclimado, carnal. Oye, te habla el Churrias de acá, okay, de la Garzamelo.
1: Ok.
4: El de los ojitos, color aguacate, pero de la cáscara. Oye, te encargo un mixecito apoyando al camarada que te pidió norteño sax. Ay, okay, por favor.
1: Algo norteño.
4: Pero de primavera, rieleros y lo que se te ocurra. Saludos,
1: precioso. Me gusta la idea, ¿eh? Sí, me gusta la idea. Algo de norteñito sax.
5: Compare, nene. ¿Qué ha habido? Aquí el Saúl reportándose de San Peter. Oye, avídate un mix ahí de Grupo Liberación, Los Acosta, Grupo Brindis, algo así, okay, retro, guapachoso, Grupo Primavera. Ahí ahí más romanticón. Ya después de la bailadita esta que está sonando. Saludito, compadito.
1: ¿Estás listo para el siguiente vlog, DJ? La segunda hora viene recargada. Ahora sí lo prometo, los boleros vienen para la segunda hora. La invitación es que te reportes al WhatsApp 818-0101-957. Yo te pregunto a ti, la Sabropari suena.

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1: Durante los primeros 5 meses de 2026, Agua y Drenaje de Monterrey ha rehabilitado más de 320 kilómetros de infraestructura sanitaria en distintos puntos de la ciudad. Esto como parte de los trabajos de mantenimiento y modernización de la red de drenaje. A través de un comunicado difundido, la paraestatal detalló que de enero a la fecha se han realizado labores integrales que incluyen el lavado de tuberías, la instalación de nuevas líneas de drenaje sanitario y la sustitución de redes domiciliarias. Según la dependencia, en este periodo se han desasolvado 314 kilómetros de tuberías mediante la inyección de agua a presión, una técnica que permite remover sólidos acumulados y evitar taponamientos, así como derrames de aguas residuales en la vía pública. Además, Agua y Drenaje señaló que han sustituido poco más de 7 kilómetros lineales de tuberías que ya presentaban deterioro debido al fin de su vida útil. El director general del organismo, Eduardo Ortegón, destacó que los avances representan cerca de la mitad de la